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Yo soy el Panda, muchas gracias por escucharme. Y te cuento algo, con la eliminación de Colombia del Mundial, me hicieron bullying al aire. ¿Quieres saber quién fue? Pues en 15 minutos lo escucharás.

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0: 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Y te cuento algo, con la eliminación de Colombia del Mundial, me hicieron bullying al aire. Pues escucha cómo se gozaron a este pobre pandita.
1: Ay, ay, ay.
2: Pandita, también.
3: Panda, te queremos, olvídate.
2: Pandita, ¿qué pasó, pandita? Pandita, queremos recordar, previously, en el despelote, pandita dijo que Colombia ganaba 2-0. ¿Qué pasó ahí?
1: Papi, parte de,
3: Porque será tu deseo, ¿verdad, papi? Hay que declarar.
0: Claro, como colombiano yo quería que ganara 2-0.
2: Claro. Exactamente.
3: Estar ahí nada más es una emoción.
2: Pero como quiera, para nuestros hermanos colombianos y para el pandita.
3: Con amor.
2: Adiós, Colombia. ¿Cómo es?
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Yo soy el Panda y quiero saludar a todos los que están terminando su barbecue en el patio, recogiendo todo en desorden, limpiando la piscina. Tranquilos que sigo con ustedes hasta el final. Me quedo y les ayudo. Y si mañana amanecen con un poquitico de guayabito o jaqueca, pues tranquilos que el Mezclú Alex Sensation viene a partir de las 11 de la mañana con su lunes de recuperación total.

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0: 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Se vienen grandes eventos y grandes conciertos, así que si quieres llevarte tus invitaciones, pues conviértete en oyente VIP y pilas con las palabras clave. Ah, y recuerda que tenemos contacto directo. Puedes dejar tu mensaje al 407-465-9595. Te quiero saludar.
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1: 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Yo soy el Panda y en 15 minutos te contaré cómo Daddy Yankee está vigilando las donaciones que está enviando a Venezuela.

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0: 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Te cuento que Daddy Yankee también ayudó a recolectar donaciones para enviar a Venezuela y de esta forma las está vigilando. Escucha esto.
1: Bueno, eso ahora mismo pues tenemos al Departamento del Estado que se comprometió a trabajar, que oye, mucho crédito a los muchachos también que están haciendo su parte para hacer llegar las ayudas. Eso es lo importante, que lleguen y estamos haciendo todo un esfuerzo para que suceda.
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Yo soy el Panda y vengo con lo próximo. Música de Gilberto Santa Rosa, Nicky Jam y Carlos Vives. Más música, menos comerciales, como a ti te gusta.

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0: 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Mi nombre es Henry Escobar, el Panda, contigo los domingos. Muchas gracias por su sintonía y quiero saludar a Alberto Jiménez, que me dice en el 407-465-9595, que nos escucha mientras hace Uber Eats. Muchas gracias por estar ahí siempre con nosotros y gracias a todos los parceros que trabajan de drivers en las diferentes plataformas, en Uber, en Lyft, en DoorDash y también a todos los delivery. Muchas gracias por escucharnos.
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Yo sigo aquí contigo acompañándote a esta hora del domingo. Muchas gracias por la sintonía. Y otro que te va a acompañar, pero de lunes a viernes a partir de las 7 de la noche, es Super Javi. De regreso a casa con él y buena música.

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0: 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Y la música no para, ya viene bajando Bad Bunny, también Karol G y BL. Yo soy el Panda, contigo.
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4: Nosotros seguimos.
2: va y llega ahí.
3: Y me quedo sin la de frambuesa.
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1: 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Mi nombre es Henry Escobar, el panda parcero. Y en 20 minutos vengo con la temperatura. Sube, sube. Vengo con el pronóstico del clima para mañana, lunes.

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0: 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Yo soy Henry Escobar, el Panda, y te traigo el pronóstico del clima para mañana lunes. Prepárate porque tendremos una máxima de 92, una mínima de 76 y habrá un 41% de probabilidad de lluvia.
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2: Ahí ya viene.

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0: qué canción, mano, te encantaba cuando tú eras niño o niña. Puedes marcar el 787-622-9470 y nos dice qué canción te encantaba cuando eras niño o niña. Por ejemplo, a mí me pasaba mucho porque yo escuchaba música americana y eso, pero mis primas escuchaban música latina. Entonces, pues yo decía, se me pegaban las canciones que les gustaba. Por ejemplo, ¿tú te acuerdas de aquella canción? Déjame ver si la consigo aquí.
1: ¿Cuál?
0: Porque Menudo tiene un montón de canciones, ¿verdad?
1: Fueron bien pegados los 80.
0: Bien famosas, pero hubo una época de Menudo que fue después. Después, y había una canción de ellos que era esta. Esta me acuerda a mi niñez, pero full. Que nos montábamos en el carro, ¿verdad? Para irnos por ahí, que se iba a pasear y eso, con mis primas, y poníamos esta canción y ellas cantaban esta vuelta que salía en la radio. ¿Quién se acuerda de esa canción? Eso me acuerda, pero mi niñez, pero full. Esto es del 89, imagínate.
1: Ya, el 89.
0: 89. Yo creo que Burro se puede acordar. Mira a ver si Burro se acuerda.
1: No sé si cuando empiece. Eso no me suena.
0: Escucha. Mira a ver si Burro se acuerda.
2: Tempo.
0: A ver si Burro se acuerda. Ahí va. Esto pero me acuerda, pero mi niñez full, paseando con mis primas para Cabo Rojo. Y salía esto en la radio. ¿No te acuerdas de esto?
2: ¿Funky Brewster?
0: No, eso es Menudo.
2: Pero... Ah, de verdad.

0: dai, la lunga.
1: Ahí viene el corito, ahí viene el corito. Nuclear. ¿Ahora qué?
2: Ahora que me la sé.
1: Ahora te la vas a ver, te la vas a ver. Ahí va.
2: Llega, ¿qué?
1: Voy a ponerle el corito, voy a ver. Se está hablando. Ahí va. Ahí está. A ver si se acuerda. Ahí va.

0: lo de los últimos héroes. Sí, sí, sí.
1: Eso me acuerdo, pero mi niña, pero no porque me
2: ya
1: gustaba.
2: Lo, pero lo que salía el coro ya, se te fue la niñez.
1: Sí, lo que pasa es que esa canción. Esa canción de Menudo pegó bien duro, pero los que decíamos a recordar a Menudo siempre ponen lo mismo: Súbete a mi moto, Claridad. Pero no, hay canciones de Menudo bien brutales.
0: A mí me gustaba uno que decía Clara. Busca Clara. Es que me la hace cuando.
1: ¿Se te acuerda tu niña?
0: Ah, es que mi hermana llamaba a los Menudos. Mi hermana, Jaime, ya tenía todo. Yo heredé, tú sabes que las menores heredan lo de la mayor.
2: Sí.
0: Yo heredé el bulto de ella, la lonchera, de los menores, o sea, Dios.
1: Ahí está, esa es la que a uno le acuerda a su niñez, la de Menudo, Clara.
2: Y a rayo.
1: Dale ahí, eso es del. ¿De qué año es eso?
0: ¿De qué año es eso?
1: Búscate ahí.
2: No sé.
0: Se es para dormir, señores.
2: Tacho, ¿qué?
1: Ya, te imagino a Lori cantando en la bañera.
0: Claro, Lori encantado. Y a Vanessa, la vecina. Ellas lloraban por esos tipos.
1: Sí, yo me acuerdo. Sí, clara, sí, durísima.
2: Estaban bien pegadas.
1: Sí,
2: estaban bien pegadas.
1: Ahí va. Y a rayos.
0: Estar enamorado.
1: Ahí me acuerdo ahora de niñez, que yo me acuerdo, que yo no me la sabía. Yo no me acuerdo si era de H2O, yo no me acuerdo de menudo, yo creo que era de Menudo. Era. Esta es la historia del primer amor. Cuando se entrega todo el corazón.
0: ¿Ese no era H2O?
1: Un tiempo fanfu. Yo creo que sí.
0: Que cuando llega atrás, solo son recuerdos, nada.
1: Pero
0: más.
1: Yo no me la sabía, entonces mira lo que yo hacía. Mientras hacía la fila para el comedor escolar, yo cantaba en el comedor en mi mente. Para que no se burlaran de mí, mis amigos. Yo, esta es la historia del primer amor. Cuando se entrega todo el corazón. Un tiempo tan fugaz cuando me quedaba sin letra. Esta es la historia del segundo amor. Cuando se entrega todo.
0: Improvisando.
1: Después volvía. Esta es la historia del tercer amor. No, basura. Vámonos con Carlito de Puerto Rico. Carlito.
2: Ya, Carlito, rescátalo, please.
1: Zumba.
0: Carlito, zumbate algo.
1: No, Carlito, no. Carol de Puerto Rico.
2: Ah, Carol, rescátalo.
1: Carol, mi vida, cuéntanos. ¿Canciones que te acuerdan tu niña, Carol? Cuéntanos.
3: Buenos días, pues yo era una varicera de chiquita, porque te invitaban a bodas, a quinceañeros, yo era la dama de todos lados, la nena de los 7 años en el quinceañero, pero a mí me encantaba y me ponía en flow cuando ponían la Macarena.
0: La Macarena. Yo pensé que cuando viniste a decir lo de los quinceañeros, yo pensé que venías con el vals de Chayanne, que lo bailó medio humanidad en los quinceañeros.
3: No, a mí me ponían la Macarena y abran pista que la vamos a bailar la Macarena
0: completa. Ahí está. Tú eres Rosselló, lo sé, rosellista.
1: Pero esa canción la bailaban todos los políticos, porque en Estados Unidos la bailó el candidato que estaba, para cuando estaba Rosselló, yo creo que era
0: Rosselló era el que la bailaba.
1: Sí, pero en Estados Unidos también la bailaban los políticos. Ajá.
2: Se pegó.
1: Búscate, creo que el que estaba postulándose para
2: Clinton.
1: Rosselló.
2: Sí, yo creo que era Clinton.
1: Hay videos de él bailando la Macarena.
2: No sé.
1: Todos los políticos de sus países bailaban la Macarena.
2: ¿Sabes que en la high yo fui para el presidencial y yo escuché la canción antes que saliera Global, porque había unos chamacos. ¿Dónde eran ellos? Yo no recuerdo dónde eran
1: ellos. ¿Los del Río?
2: Sí.
0: ¿No eran españoles? No,
1: españoles, sí.
2: No, eran latinoamericanos, yo creo. Pero anyway, el punto fue que ellos me dicen, esta canción está bien pegada por allá, que si de esto, y la ponían y empezamos a hacer con eso, y a un par de meses fue que se pegó.
1: Diache.
2: Pero sí, eso se pegó bien brutal. La Macarena estuvo bien pegada.
1: Mira, una que me acuerda, esta. A mí me acuerda mi niña esta canción.
2: Yo creo que ya estuvieron hasta los Simpsons.
1: Sí, salieron. Sí. Y en estos días los vi cantando. ¿Están vivos todavía esa gente?
2: Sí, están vivos.
1: Están vivos. Mira,
0: eran de España, sí.
1: De España,
2: los no sé.
1: Mira, esta canción me acuerda.
0: Era todo hermano.
1: Esta canción me acuerda exactamente un viaje de San Juan al área oeste de Puerto Rico.
2: Ajá.
1: Yo de niño, antes las emisoras eran regionales, las emisoras del oeste de Puerto Rico no se escuchaban en el área metropolitana. Entonces llegamos íbamos como por San Germán, por allá abajo, y estábamos escuchando Cosmos 94, que es esta emisora en el oeste, 94.1, ¿verdad? Y de momento salió esta canción, señoras y señores, en la radio. O sea, la sonaban duro en la radio normal.
0: ¡Y a rayos!
1: Sonaban.
0: ¡Chucha!
1: Y a mí a todo el mundo se le pegó, o sea. Y yo, wow, qué brutal está. Y la cuestión es que la canción se acabó. Se acaba la canción y entra un anuncio que dice:
0: con amor.
1: Y ahora, repetición instantánea. Y la ponían de nuevo.
0: Ya, me acuerda, Lari, me acuerda mucho cuando Lari está.

0: En Arecibo, los capitanes, ajá, le ponían esa canción. Cada vez que le daba de tres,
1: hilari,
0: de mi infancia.
1: Hay una canción que me acuerda a mi niña, es bien brutal. Creo que fue el verano del 89, que fue cuando salió la película de Batman. Sí. Yo me acuerdo que mi tía, que en paz descanse, Gisela, viajó a Fajardo. Ella vivía en Hormiguero y vino con mis primos y todo, y se quedaron en casa. Y era la canción de... Pero yo siempre la busco y nunca la encuentro por José Luis Rodríguez. Pero era José Luis Rodríguez. Ajá. Era la que decía, baila al ritmo de San Martín. Baila, baila, baila. Baila al ritmo de San Martín. Baila, baila, baila.
0: Que muchas canciones son su ritmo, mano.
1: Esa me encantaba.
0: Aunque la letra sea una basura.
2: Pero esa era más modidita.
0: Trae alegría.
1: Me encantaba esa.
2: Esa canción, mami, la escuchaba.
0: Tú sabes que cuando yo estoy en mi carro, que yo me siento como en baja, yo empiezo a bailar. Y el baile me trae como una cosa.
1: No, claro, la música es...
0: No, definitivamente cambia tu mood.
1: Tenemos Talmay de Orlando. Es el día de volver a ser niño. Estamos recordando canciones que tú amabas en tu niñez. Vámonos con Talmay. Buen día. Estaba ahí.
0: Celebrando el día de ser un niño nuevamente, que es hoy.
1: Sí. Exacto. Abigail de Puerto Rico. Buenos días, Abigail. Cuéntanos, mi amor.
3: Buenos días. ¿Cómo se encuentran?
1: Bien, bien, bien.
2: Muy bien, muy bien.
0: ¿Y tú, mami? Cuéntanos de esa niña interior que tienes. ¿Qué se acuerda?
3: Pues mira, digo, no tanto. Para allá, para los 2002, la canción de Belinda y los cómplices al rescate, el baile del sapito.
2: ¡Ah! ¡A rayos!
3: La maestra de ciencias tenía un grupito y eso, cada actividad había en la escuela, olvídate que esa no podía faltar.
1: El sapito. ¿Sabes qué? ¿Tenemos Belinda el sapito? Pónsela ahí el sapito también para que la vuelva a ser niña. Ahí está, Abigail, para ti, mira.
3: ¡Gracias!
0: ¡Suma! ¡Eso, mami! ¡Recordando el tiempo! Este ritmo te trae alegría.
2: Eso también te respetan en las bodas y en los quinceañeros, esas cosas.
1: Ah, se la ponen para hacer chistes,
2: así, para vacilar.
1: Bendito por Eve, linda, está marcada con el sapito.
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0: qué linda,
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0: Pues qué bueno que habla de que la recuerdan por el sapito, porque los otros días la están recordando por el popper de Disney. Ella se puso a preguntarle a un tipo que le dijo que el gatito, el perrito de ella, se llamaba Popper.
2: Ah, diablo, sí.
0: Y el tipo le dijo, ¿para ti qué es popper? Le dijo ella al tipo. Ajá. Y el tipo, no, ¿qué es el popper para ti? Porque el popper es algo que usan mucho, lo utilizan mucho cuando tú vas a tener algún tipo de relación.
1: Ok, ajá, no sabía.
0: Se expanden unos músculos.
2: Ajá.
0: Okay. Y que duele menos. Es algo como que sin nada.
1: De verdad.
0: Sí, se llama el popper.
1: No sabía.
0: Lo utilizan mucho los gays.
1: No, mira, ay, Dios mío.
0: Sí, está brutal el popper, busquen.
1: Déjame preguntarle al panita mío. Mira, déjame preguntarle al panita mío. Él siempre sabe de esos temas. Una pregunta, papá. ¿Tú sabes lo que dice Burbu? Lo de la cuestión esa. ¿Cómo es que se llama Burbu?
0: El popper.
1: El popper. El popper, el popper ese.
3: No soy gay.
1: Ah, bueno, pues está bien.
2: Hay que tener cuidado con los jalapeños poppers.
0: Sí, cuidado ahí. Que no es nada bueno y saludable.
2: Es un peligro.
1: Vámonos con. Y también con el dick de Honey Mustard. Que es el dip de Honey Mustard.
0: Sí, pero con la P y la CK hacen una diferencia grande.
1: Vámonos con Yomaira. Yomaira X y mi canción que te acuerda tu niña, Yomaira, cuéntanos.
5: 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Un lobo domesticado de camino a chinchorrear con mi papá.
0: Ray, pero tú no eres una niña para eso, ¿o sí?
5: Era una nena para eso, sí.
0: Me muere, ya se acabó del lobo. Ay, pero te acuerdas de estar con tu papá, eso es lindo.
1: La brutal. Tú sabes que ayer mismo, diablo, me sentí bien viejo. Te voy a contar la historia que me pasó ayer. Ayer, en lo que sale el lobo domesticado aquí. Yo estaba en Urban Outfitters, ahí en el Molo San Juan.
0: O sea, que tú le acabas de dañar la canción de recuerdo con tu historia.
2: La peor historia de algo que ya pasó.
1: Estoy rellenando lo que sale el coro. Y un chamaco, mano, bien emocionado, a donde mí. Y dice, tú eres, yo te escuché la voz, mano. ¿Tú eres el de la radio? Y yo, sí. Y yo emocionado, un fanático, porque un chamaco joven. Y yo, sí. Ah, lo que alegría escucharte, mano. Tú me acuerdas tanto a mi papá, porque mi papá siempre te escuchaba por la radio.
0: De verdad, qué lindo.
1: Qué brutal escucharte, qué sé yo. Yo decía, diablo, yo le traje nostalgia en vez de que me escuchaba yo en la radio.
2: Papi, a mí me han dicho, sí, yo te escuchaba cuando mi abuelo nos llevaba para la escuela.
1: ¿Qué?
2: Nos han dicho eso, sí. Y yo,
1: ya, vamos a ponerlo domesticado para que tú veas. Dale, es un clásico.
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0: Mami, ahí va.

0: Viene. ¿Sabes cómo me dicen?
1: ¿Cómo?
0: Alex Cortation.
1: Mami, ponle en Spotify porque este te boicoteó tu canción.
0: Alex Cortation.
2: Te dejó seis palabras de la canción.
1: No, pero es que
0: no podemos poner la canción completa. Ahora que tú te crees, te guías. Es que está en cocolo el guía, mano. Tú lo ves, man, y se nota que es bien cocolo, mano.
1: Sí, chacho, o sea, tírate la clave ahí, guía.
0: Tírate la clave.
2: Sí, la
0: beca. Pero es tan cocolo. Tan cocolo, guía. Tú no has dicho qué canción te acuerdas tu niñez.
2: ¿Sabes cuál me acuerda sinceramente? Papi, Calle 13. Digo, Calle 13 no, Viernes 13.
0: Ah, Viernes 13.
1: Ah, diablo, a mí también.
2: Sí, Viernes 13 ahí me acuerdo ahí.
1: Y la escuela de este hombre, ¿cómo se llamaba?
2: Rubén DJ.
0: Vamos a ponerle bien.
1: Ya, ¿tú te acuerdas de una chamaquita que había, que era una raperita que cantaba con Rubén DJ? Jelly D.
0: Vamos a buscar
3: Clara, era Viernes 13.
0: Eso es Viernes 13.
3: Sí.
0: Ya lo son.
2: Ya los viejos, sí, papi.
0: Viernes 13. A ver.
3: Salir de este lío cuando veo a Tarzán que está al ladito mío. Yo alquilar casetas de paja, traer tu mujer, yo hacerte rebaja, tener una grande de luna de miel.
0: Desespérate que yo me voy también.
1: Ya, che, cómo olvidar. A mí me gusta mucho también la S, la I, la D y la A, son las letras mortales de la humanidad. ¿Quién cantaba eso? ¿Vico?
2: Vico también, sí, Vico.
1: ¿Era Vico?
0: ¿Cómo se llamaba esa? Se me olvida el nombre de esa.
2: Esa no era la calle. Porque si de la calle no era.
0: No me acuerdo.
2: No sé. Y la inglesa está ufia también.
0: Ah, la inglesa
2: es clásica. Sí, la inglesa está ufia.
0: La inglesa a mí me encanta como esa canción como rompe.
2: Sí.
0: Yo tengo un show en Puerto Rico, para la gente de Orlando que no sepa. Yo tengo un show los jueves, se llama TVT94, ¿verdad? Uh-huh. Y entonces lo ponemos por las noches los jueves, como que canciones viejitas.
2: Sí, old school.
1: Hacho que te transportan durísimo.
0: Y esa canción, yo la busco y todo, a ver si la encuentro.
2: Sí, la inglesa está en ufia.
0: La inglesa de Vico, eso es un palo, porque rompe tan brutal.
1: Pues no me acuerdo cuál era.
0: Que tú
2: no te acuerdas la inglesa.
0: Yo la pongo ahora.
1: Así por título de canción del tema, ¿no?
2: Sí,
1: pero empieza, a lo mejor si la pones.
2: Empieza mejor. Rápido. Desde el principio vas a saber cuál es.
0: A ver, aquí está. Está aquí porque yo la pongo cada rato. Espérate, explosión.
1: Fíjate por la rusa, a ver.
0: Adiós, no me sale de aquí. Tengo, diablo, pero si la pongo todo el tiempo, la inglesa.
2: Esa y María también está en dura.
0: María. Tengo explosión aquí, Viernes 13. María tiene algo para mí.
2: Sí. Esa María.
1: Sí, clásica del filósofo.
0: Está un palo también, esta la pongo mucho, la de Saborealo.
2: Saborealo está en dura.
0: Nacho Vico está muy duro.
2: Sí,
0: va. Viene, esa es María. Para todas las Marías. ¿Dónde están las Marías? Que levanten las manos. Vamos para allá, Orlando.
1: María, mami.
0: La Virgen, ¿dónde está? Ah, no, la

0: Exhortation.
1: Ya lo sí.
2: Ya lo.
1: Ahí está, ahí está.
0: Esto es un clásico.
2: ¡Día, rayos!
0: Esta es bomba para fiscal.
2: Sí. DH, esa me encanta. Sí. Es que rico, me encantaba.
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0: ¡Ay!
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1: Ay, ay, ay, aquí está Action, el Despelote en vivo en toda la Florida Central por el nuevo Sol 95 y la nueva 94. Llega nuestro especialista en viajes, Egg Tours. ¿Qué pasa?
2: ¿Qué está pasando, mi gente? ¿Cómo están ustedes hoy?
1: Papi, tranquilo.
3: Estamos chilling, estamos chilling.
1: ¿Sabes que tú llegas y yo siento que estoy viajando ya?
2: Ave María, qué bueno. Yo soy como tu pasaporte a la felicidad.
1: Sí, no, tú eres un tipo feliz. El tipo más feliz, señores, que sale por los micrófonos de esta emisora, señores. Óyeme, Egg Tours, tienes un tema bien interesante. Algo de que las parejas se molestan cuando viajan juntos, ¿cómo
2: sí,
1: es eso?
2: Lo que pasa es que, mira, viajar es algo que causa ansiedad, ¿verdad? Sí, al que más sí. O al que menos hay ansiedad, hay preparativos, hay que llegar a tiempo al aeropuerto, hay que estar verificando el estatus del vuelo.
1: Sí, pues yo cuando viajo solo viajo mejor, pero cuando viajo en pareja, mi pareja quiere roncar que sabe más que yo de viajes. No, porque eso es así.
2: Imagínate, yo me dedico a esto y mi pareja también sabe más que yo de viajes.
1: No.
2: Pero mira, lo que pasa es que uno adopta una personalidad distinta cuando es hora de irse al aeropuerto. Por ejemplo, mi novia dice que yo adopto la personalidad de un militar del Third Reich alemán.
1: ¿Pero y cómo es eso? ¿Qué ella dice? ¿Cómo cambia tu comportamiento?
2: Pues mira, yo en verdad, a mí me gusta llegar 3-4 horas bien temprano al aeropuerto.
1: Ah, tú eres un exagerado.
2: Yo soy un exagerado.
1: ¿Tú no tienes pre-check?
2: Tengo pre-check y como quiera.
1: ¿Qué?
2: Y como quiera.
1: Ah, tú eres un enfermo.
2: Yo digo, yo...
1: Lo que pasa es que a ti te gusta pagar café a $25. Eso es el problema contigo.
2: Yo lo que quiero es mitigar todo el riesgo que exista de yo perderme un vuelo.
1: Okay.
2: Entonces yo digo, mira, sí, yo llego bien temprano, me tomo el café allí, que se chave, lo pago, o me tomo una cervecita si el vuelo es por la tarde. Pero a mí me gusta estar allí bien temprano. Me gusta ir y ver mi gate. Asegurarme, ok, este es mi gate, ya sé dónde está. Después podemos ir a hacer cualquier cosa.
3: Exacto.
2: Mientras que a mi novia le gusta hacer una parada en el duty free y pensar que está en Plaza Las Américas con toda la calma del mundo viendo cosas.

0: casa probándose perfume. Yo, ¿pero qué tú haces, mujer, si no tenemos que ella mismo? Así que este periodista británico fue el que le puso nombre a este término que se llama airport divorce o divorcio de aeropuerto, que dice que para bajar la ansiedad, él y su esposa, desde que entraban por la puerta del aeropuerto, se separaban.
1: ¿Cómo?
0: Y se separan y dicen... Tú te vas por allá, yo me voy por allá. Nos vemos en el gate a la hora de abordar.
2: Te veo en Italia.
0: Pues mira, eso sería llevarlo a otro nivel. Pero es lo que dice. Y mira, y pasaba, por ejemplo, a mí en mi caso, mi novia cogió el TSA PreCheck primero que yo. Así que ya cuando llegamos al aeropuerto, ella se iba por el TSA PreCheck y yo me tenía que ir ya por la fila normal. Así que ya ahí nos separábamos.
1: Claro.
0: Sí. Y la verdad que en principio era, diantre, qué back trip, que nos vamos a estar juntos. Pero de momento yo, wow, qué calma yo tengo ahora mismo y qué calma ella tiene también.
2: ¿De dónde salió esta paz?
0: ¿De dónde salió esta paz?
1: Eso está bueno.
0: Y entonces...
3: Mira, pero si va con los nenes, no le diga a los nenes, nos encontramos en el gate. No. Porque es de las parejas, no es de los niños.
0: Por favor, no es a los niños. No abandonen a los niños en la fila.
1: Sí.
0: Pero básicamente nosotros practicamos este airport divorce que este periodista británico hizo el término famoso sin haber leído ese artículo ni nada. Simplemente lo hicimos y dijimos, contra, mira, porque simplemente ella tenía el TSA y yo no. Sí. Cada cual se fue por su cuenta y después nos encontramos en el gate.
3: Pero ponte a pensar, o sea, todas las situaciones de pareja que pueden ocurrir en un aeropuerto, entre ellas estas mujeres que meten qué sé yo, la lavadora dentro de la maleta. Uh-huh. y el peso, señores, se excede. Entonces, esa cuestión de la situación de, ay, Dios mío, pero ¿para qué metiste tanto ahí? Entonces, que le cueste un fee adicional al esposo, que es el que tiene que pagar en algunos casos. La situación de sacar cosas para
0: no solo eso,
3: otra maleta.
0: Pero mira,
3: un montón de situaciones que provocarían una discusión.
0: Pero mira, está siempre, una de las clásicas en las parejas es que a uno de los de la pareja le gusta llegar temprano. A otro en la pareja dice, estás exagerando, no hay que llegar tan temprano. Entonces, se van al aeropuerto, photo finish, sí. ¿Verdad? Sin, dijimos, dale, pues está bien, vamos a hacer lo que tú quieres, que es no llegar tan temprano. Y llegamos y a tu pareja la paran para chequearle toda la maleta.
1: Ya,
0: y me acuerdo, sí, hizo una maleta bien grande que está llena de 20,000 cosas y tú estás ahí mirando mientras el agente de TSA está abriéndole la maleta, rebuscándole.
2: Con una paciencia increíble.
0: Estás sudando, sí, a punto de un ataque de pánico. Porque sabes que estás medio tarde para el vuelo. Entonces,
3: ahí pasó con el Giga. Este tipo trató de pasar unos pasteles por Lando, bro.
2: Pero están fritos, están fritos, tranquilo.
3: Y yo, pero yo me lié.
2: Están cocidos.
3: Y entonces, una persona me pregunta: ¿es tu pareja? Sí, somos gays. Tú sabes.
0: Entonces, tú cuando viajas con el Giga, ya tienes que empezar a practicar el divorcio de aeropuerto.
2: Exacto.
0: Giga, tú vete por allá. Yo voy allá. Nos vemos a la hora de abordar.
3: No, esa es otra que uno a veces tiene prisa y la pareja que quizás no sabe mucho de viajes, empieza a meter artículos que no tiene que meter entonces te pasan la maleta por el lado, te atrasan. Eso ya crea una situación ya de camino al gate.
0: Claro.
3: Entonces se pone la cosa complicada.
0: Sí, no, yo te digo algo, lo que dice mi novia es verdad. O sea, yo me pongo como un militar los días de viajar, porque yo digo que si hay algo que yo no me quiero perder es mis vacaciones. O sea, okay. Yo digo...
3: Sí. ¿Y qué fue? ¿Que tuviste una mala experiencia alguna vez que te creó el shock?
0: Bueno, pues mira, de bien jovencito, no fui yo específicamente, pero con mis viejos, teníamos unas vacaciones que eran para Disney, imagínate, cuando no era chamaquito.
1: Sí.
0: Y nos las perdimos porque llegamos tarde al aeropuerto. Y entonces eran puro verano.
1: No.
0: ¿Qué pasa en verano? Mira lo que pasa en verano. Tú llegaste tarde hoy al aeropuerto, en julio, pleno julio, temporada alta, los vuelos están súper llenos y pierdes tu vuelo hoy.
1: Ajá.
0: Tú dices, pues lo perdí hoy, me montó en un vuelo mañana. No, papi, mañana los vuelos están todos full. No te vas a poder montar.
2: Exacto,
0: mañana tampoco.
2: Pillado,
0: y quizás pasado tampoco. ¿Y qué pasa?
3: Mira, tenemos ahí en línea que se quedó esperándote. Buen día. así.
0: ¿Y qué pasa? Que mucha gente piensa, perdí mi vuelo, pues tranquilo, me monto en otro. No solamente en verano están todos los vuelos llenos, que no te vas a poder montar inmediatamente, sino que si te consiguen un espacio en algún vuelo, van a ser los pasajes más caros.
1: Bien,
0: y tú
1: brutal.
0: Tienes que pagar esa diferencia.
1: No,
0: vas a pagar una penalidad más la diferencia. O sea que realmente perderte un vuelo en temporada alta se convierte en una pesadilla.
2: Es un dolor de cabeza.
0: Y puede ser que tú optes, como ustedes saben que yo trabajo con un montón de pasajeros que yo envío, mando a viajar, y se convierte en una pesadilla porque lo que pasa es que terminas cancelando el viaje. Porque cuando te dicen tú y tus nenes, vamos, somos cinco en la familia.

0: familia. Ustedes cinco se perdieron el vuelo de hoy en julio, pleno verano. Lo más rápido que tengo es para que te vayas pasado mañana. Tienes que pagar una penalidad porque la línea aérea te cobra una penalidad por cambiar la fecha. Yes. La penalidad van a ser $100-$200 más el cambio en la tarifa, porque ahora hay, lo que quedan son pocos espacios en los aviones con tarifas altísimas. Mm-hmm. Te va a salir mil y pico por pasajero. Tú,
1: ¿y
0: mil
1: y
0: pico por cinco? Son $5,000. ¿Tú sabes qué? Vamos a cancelar esta vacación.
2: Es que nosotros nos pasó una vez, que tú también puedes crear situaciones. Una pareja, una parte de la pareja tiene hambre. Entonces, vamos a comernos algo. Y tú dices, pero mira, estamos, o sea, yo no tengo hambre, pero estamos tarde. O sea, no, tranquilo, porque estamos ahí al lado, nos da tiempo. A mí me pasó en un aeropuerto, nos fuimos a comer y no hicimos lo del gate, investigar dónde estaba el gate. Y vimos que tenemos, ya vimos nuestro gate ahí, el número de gate. Ok, vámonos, que ya va, chachi, papi, el gate quedaba, pero lejos. Lejos. Mira, nos dejó el vuelo. Oye, nos dejó el vuelo.
0: Ahí está. Perdimos, eso es lo mismo.
1: Yo estoy contigo. Yo lo primero que hago, yo lo que quiero hacer es pasar el TSA y encontrar el gate.
0: Sí, después si estoy chilling. Hay que identificar el gate.
1: Sí, hay que físicamente mirarlo.
0: Porque cuando lo vas a identificar, a veces vas y dices, voy a identificar el gate. Y caminaste y llegaste. Adiós, si no era para este lado, era para el otro lado.
1: Exacto, que una
0: longa. Pero te diste cuenta en el momento.
2: Papi, a mí me pasó eso en el terminal B de Orlando. Me confundí de...
1: Te fuiste para el lado que no era.
2: Para el lado que no era, brother, una vez. Y perdí el vuelo también.
0: En vez del B, te fuiste para el B.
2: Me fui del lado contrario.
1: Y hay veces que tienes que caminar un paquetón. Ajá. Y también hay que estar pendiente porque hay veces que tú estás y dices, ah, mira, el gate está ahí al lado. Y de repente, ¡pax! Tenía el gate 6 y te lo cambiaron al 75.
0: Ahí está.
1: Entonces, y ahí te la han visto.
0: Mira, yo me busqué, yo me acuerdo, viajando con todo el familión, cuñado, hermana, todos los nenes de todo el mundo. Hacíamos una escala en Atlanta, me acuerdo, que fuimos para la nieve, para allá, para Colorado, con los nenes. De vuelta paramos en Atlanta. Tan pronto salimos del avión en Atlanta, al frente de ese gate, que salimos del avión, había un sitio de comer y viene mi cuñado y dice, mano, los nenes están con hambre, vamos a meternos ahí mismo. Y yo le digo, pero espérate, vamos a identificar el gate del vuelo que va de Atlanta a San Juan y nos comemos algo en un restaurante que esté cerca de ese gate, porque lo que teníamos era 1 hora y 40 minutos para hacer ese cambio. Y él, no, pero que los nenes, que este sitio tiene hamburgues. Y yo, chico, pero deben haber otros sitios allá también que tienen hamburgues y eso. No, pero que vamos a comer aquí, no te preocupes, que tenemos 1 hora y 40. Y yo cedí y dije, pues dale. Pues mira, nos hemos sentado allí. Ajá. Se han dado la tardada de la vida. O sea, nos atendieron bien lento. Los hamburgers no acababan de salir. Sí. Para hacerte cuento algo corto, terminamos yo yendo a la caja a decir, mira, yo sé que las cosas no han salido todavía, pero ve cobrándome ya, porque esto se ha tardado un montón. Sí. Terminamos todos corriendo al gate. Fuimos los últimos que nos montamos en el avión y con el hamburger en el gaznate.
2: Diablo, como en Homarón.
0: Como en Home Alone.
1: Bien brutal.
0: Que de hecho ahora va a salir la otra película de Home Alone. Que en esta se pierde la mamá.
2: Ah, sí, ya sé cuál es. No lo preguntes. Ese es el cuñado, el mamalón. El mamalón. No,
1: tranquilo.
2: Mira, la gente que quiera más tips de viaje, ¿verdad? Hay una página bien brutal de Egg Tours. Me gustó un reel que subiste, bien inspirador, bien para mí. Gracias por ese reel. El reel del calor en Europa. Yo me voy para Madrid.
0: Para que te prepares.
2: El 9 salgo por la noche y llegó el 10 a España. El calor intenso. Estabas hablando del calor que nosotros como que nos creemos los machitos del calor en Puerto Rico, por ejemplo. Sí. Los boricuas. Y que creemos que no va a ser calor, pero sí es un calor terrible, ¿verdad?
0: El calor es terrible en Europa. Este verano hay una ola de calor. Y sepan que no están tan preparados como nosotros, que aquí hay aire acondicionado en todos lados. En Europa no.
2: ¿Tú sabes qué me dice la nena de mi esposa? Ella está en Londres.
0: Ajá.
2: Que están haciendo hasta scams con los abanicos. Esta persona dice, te tengo un abanico, págame tanto. Y cuando tú te quedas esperando el abanico, no te lo entregan.
0: Hasta ese nivel.
2: Y con los aires acondicionados y todo. Porque el calor está terrible, señoras y señores.
0: La pregunta
2: es... ¿Cuántos se murieron en Madrid en junio? 1029 en España.
0: ¿Qué es lo que era para nosotros pensar eso, verdad? Que hay gente muriendo de calor. Es increíble. 1029. Pero está pasando en Europa.
2: Superaron el junio del 2025 y ahora en España han muerto 1029 de calor. En Francia se acabaron los hospitales, no tienen congeladores para meter los muertos por el calor.
0: Wow. Eso está. Terrible. Y Rocky, la pregunta es, ahora que te vas de viaje, el día que te vayas para el aeropuerto, ¿vas a practicar el airport divorce?
2: Bueno, no puedo, porque estoy con los nenes, entonces te tengo que...
0: Qué tipo decente, mano. Pero, me alegra escuchar eso.
2: Sí.
1: pero lo dijo, no lo voy a hacer, digo, sí. No puedo.
2: Yo no puedo. Vete a Tours PR, ¿verdad? Tours PR.
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2: Ahí estamos, ya tú sabes. Gracias, Ectours. Buen día.
0: Yes.
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1: Roque, José, con los titulares, el régimen de Irán lanzó ataques contra bases militares de Estados Unidos en Jordania, Bahrein y Kuwait. El petróleo subió más de 4% tras la reanudación de los ataques entre Estados Unidos e Irán y la amenaza del cierre del Estrecho de Hormuz. Venezuela sumó ayer otros 157 muertos por los devastadores terremotos del pasado 24 de junio, por lo que van al menos 4,490 fallecidos. Una tendencia en redes sociales de calentar juguetes sensoriales rellenos de gel en el microondas ha resultado en personas, particularmente niños, con quemaduras graves en las manos, los brazos, la falda y la cara. El actor Sam Neill murió hoy en Sydney, Australia, según informó la familia en una publicación en sus redes sociales. El intérprete, conocido por su trabajo en la franquicia Jurassic Park, tenía 78 años. Y la acción de la Copa Mundial de la FIFA continúa mañana con el inicio de la semifinal entre Francia y España a las 3 de la tarde. Estos fueron los titulares en el Nuevo Sol 95.
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0: Wow, buen provecho. Estamos en su cafecito en este momento, arrancando el día con el despelote.
1: Qué bello.
2: Claro, comió brócoli.
0: Qué bonito, qué bonito. Qué buena confianza extra.
1: Ay.
0: Mira, Japón siempre innovando, haciendo cosas extraordinarias.
1: ¿Qué pensarán de nosotros en Japón, Pong?
0: Y a raíz, olvidar esa línea, como olvidarla.
1: Sí, me acuerdo.
0: Ese era
1: Residente. Residente, sí. ¿Qué pensarán de nosotros en Japón, Pong? Ricky la pegó con el Cheque Bon Bon, ¿te acuerdas?
0: Sí. ¿Cuál era esa? ¿Cómo se llamaba?
1: Japón.
0: ¿Japón?
2: Sí, Japón.
0: Ay, padre. Mira, pues en Japón han comenzado unos primeros ensayos clínicos en humanos para evaluar la seguridad de este proyectito, porque esta universidad están desarrollando una sangre artificial.
1: Ajá.
0: Es una sangre diseñada para ser compatible con todos los grupos sanguíneos. O sea, que no tienes que ser que si B positivo, que si O.
1: Eso está buenísimo porque sí. Creo que la más rara de la universal es la O, ¿verdad?
0: La O.
2: Creo que sí, entiendo.
1: La
2: que
1: O.
2: Sí.
1: Y obviamente es sangre para todos, entonces, básicamente.
0: Artificial. Sangre para todos, pero esto es algo que verdad que empezaron a desarrollar y se basa en hemoglobina encapsulada. Okay. En microversiculitas.
1: Qué locura.
0: Que imitan ese funcionamiento de los glóbulos rojos y permiten transportar el oxígeno. Ellos comenzaron esos ensayos clínicos en humanos, ¿verdad? Para evaluar su seguridad. Todavía no es algo que sí ya se puede utilizar.
1: Uh-huh.
0: Aún no está aprobada para uso hospitalario general y sigue en esa fase experimental. Pero tú sabes que cuando esos japoneses le da con algo es porque van a encontrar.
1: Así es, mi
0: Así que eso también es un avance de salud.
1: No puedo ser.

0: la sangre.
1: Hay gente que muere porque no tiene.
0: Ah, no, claro.
1: No, no consiguen su sangre.
0: No puedo usar la sangre del steak, que eso no es sangre.
2: Eso no es sangre.
0: Eso es un liquidito ahí.
1: Uh-huh. Bueno, aunque esto va a ser sintético, sabrá Dios.
0: Exacto.
2: Sí, exacto.
1: Ay. Se van diciendo buh, ya sabes.
0: Exactamente. Pero muy buena noticia, muy buena noticia.
2: De verdad que sí.
0: Y hablando de noticias de verdad, de adelantos de la salud, señores, subí esta noticia y mucha gente se quedó al garete. Incluso estábamos hablando de esto en estos días, de cómo la gente más adulta sigue luciendo joven y se ven bien brutal. Estábamos hablando del secreto también de Shakira para lucir como se ve a los 50, 49 años que uh-huh. tiene. Pues mira, es que aparentemente están buscando la manera de hacer algo para que los humanos reviertan el envejecimiento. O sea, no
1: se está peleando con eso, pero duro, ¿viste?
0: Es revertirlo. O sea, ya puede que tú luzcas medio viejito y es como Benjamin Button, me imagino.
2: Exacto, exacto.
1: Que no es que te frena y te quedas como estás donde estás. Si tienes 30 años,
2: te echa para atrás.
1: O sea, te revierte, te hace como que más jovencito. ¿Cuántos uh-huh. años más joven?
0: Este no es el primer ensayo en humanos para frenar el envejecimiento. Comenzará muy pronto. El científico David Sinclair, que es el profesor de genética en la Universidad de Harvard, aseguró que el primer ensayo en humanos para frenar el envejecimiento comenzará pronto. Ah, es para frenar.
1: Ah, es frenar. Pero, exacto, no revierte.
0: Porque decía revertir el titular. Para frenar el envejecimiento comenzará muy pronto al presentar los avances de su equipo en la cumbre mundial de gobiernos. Esto se realizó en Dubái a comienzos del mes de febrero ahora.
1: Uh-huh. Tienen que avanzar porque imagínate nosotros con 80 años y que llegue.
0: Exacto.
1: Pero nos va a quedar ahí, no es que nos va a tirar para 50.
2: No, pero yo había leído de que lo más seguro, por eso es que tiene ese titular, que si han salido cosas que como muchas de los síntomas de envejecimiento, uh-huh. de las cosas de la piel, de las cosas de los diferentes.
1: Envejecimiento celular.
2: Envejecimiento celular o cosas que el cuerpo para de producir o ya no está produciendo suficientes cantidades. Por eso la andropausia, la menopausia, todas esas cosas.
1: Pero
2: eso va atado con eso.
1: Hoy día se ha pateado eso mucho con ¿verdad? Esos niveles hormonales cuando te los gradúan. Uh-huh. Te hacen unos laboratorios y te dicen, mira, tienes esta deficiencia aquí. Vamos a meterle aquí estás bien, aquí vamos a dejar eso tranquilo. Uh-huh. ¿Sabes? Hackearte, como uno dice.
2: Exacto.
1: Hackearse.
2: Y lo hemos hablado, hay animales que básicamente se regeneran básicamente eternamente, que si uno puede entonces explorar cómo es que estos animales lo hacen para poder revertir eso en un humano. Por ejemplo, uh-huh. si perdiera un dedo.
1: El otro día estábamos hablando de eso, no me acuerdo cuál era el animal del mar, era.
2: Sí, la langosta y también era una medusa, un man of war. Era como una medusa de estas que también
1: que no mueren son nunca, básicamente. A menos eternas. Que las coge.
2: Pero hay varios animales así que viven cientos y cientos y cientos de años. Y se siguen regenerando. O sea, hay un animalito que parece como una plasta, parece como un slime de estos de nene chiquito.
0: Ajá.
2: Que si tú lo picas, no importa por dónde lo picas, se regenera en dos con los mismos recuerdos y todas las cosas.
0: Mira, o sea,
2: es básicamente indestructible. Que cada vez que tú lo picas, se sigue dividiendo.
1: ¿Por qué no cogen esa cosa?
2: Y es lo mismo. Pues eso mismo, sí, lo están estudiando. Para eso mismo, para ver, porque pueden transferir la memoria y todo lo que tiene, la experiencia. Cada vez que tú lo picas, básicamente está haciendo diferentes clones del mismo.
1: Mira. Bueno, yo digo que nosotros somos una gran, algo demasiado. Sido grandioso hecho por Dios para durar tan poco.
0: Sí.
1: De verdad que sí. Así duramos muy poco para ser
2: la
1: máxima creación de Dios.
0: Mira, dicen que para este experimento utilizarán ADN de Daddy Yankee para que funcione mejor.
1: Hay una gotita de Costco.
0: Es
2: bien brutal.
0: Sí, bueno, porque Daddy Yankee cada vez se ve más joven. Así que ya tú sabes. Así que esto viene por ahí, señores. Así que vamos a poder en algún momento frenar el envejecimiento. ¿Tú te imaginas? O sea, que una persona de 80 años luzca como de 45.
1: Sí, que mano. que te sientas así.
2: Exacto.
0: Diadre, brutal.
1: Vamos, recemos pues.
0: ¡Euro! ¡Vay por allá!
2: Mira, mano, esto está bien interesante. Esto es, tú sabes que hemos visto muchas cosas con los robots recientemente. Y yo traje aquí hace unas semanas que era unos robots en China como haciendo unas cosas de artes marciales.
0: Uh-huh.
2: Pues esta compañía, Unity Robotics, que ellos fueron los que hicieron estos robots que están haciendo las movidas como tipo Kung Fu, pues demostraron un robot que tienen nuevo, que es básicamente como si fuera un gel y se puede malear como si fuera agua. Entonces tú puedes pasar, los que vieron la película de Terminator 2, que él se convierte como en metal líquido y puede traspasar como que la cosa.
1: Ajá.
2: Así funciona. O sea, si hay una reja, él puede pasar alrededor de la reja, volver a pegarse al otro lado. O sea, no es algo físico. Se comporta más como un líquido, como un gel, el robot, y se puede mover. Utiliza inteligencia artificial para moverse.
1: ¿Y traspasa paredes y eso?
2: No es que traspasa paredes, pero si por ejemplo hay una rendija, O, y él puede pasar, dividirse en diferentes cantitos, salir y volver a entonces pegarse al otro lado.
1: Okay.
2: O sea, que es como si fuera un líquido. Si hay un espacio bien, por ejemplo, podría pasar por debajo de una puerta o un espacio pequeño. Ahora mismo, pues lo están entrenando y están
1: practicando. La tecnología me tiene asustada.
2: Hay que.
1: Es verdad que la tecnología me tiene asustada con todo lo que están inventando, porque ahora inventan, pero más adelante siguen afinando.

0: Y eso.
1: Bien brutal.
0: Wow.
1: Entonces, mira, estos son unos hechos históricos rarísimos que son como que unos detalles bien raros. Mira, en la Edad Media, los reyes, vamos a suponer que tú eras un rey y visitabas a otro rey en su castillo, pues para demostrar la diplomacia, los dos reyes dormían en la misma cama.
0: Ay, qué bonito.
2: De verdad.
1: Dormían en la misma cama para decir, mira, sabes que no hay ningún problema. Estamos.
2: Ajá.
1: Para demostrar que había ese tipo de confianza entre los
0: Pero
1: dos
0: no
1: reyes.
0: Se iban a las cambiar ni nada, porque esa gente
1: sí,
0: antes.
1: Sí, lo más seguro, lo más seguro.
2: Tenemos a.
0: Da una bienvenidita o algo, porque eso de dormir juntos, ¿para qué?
1: Exacto.
0: El protocolo.
1: Para que te quiten la sábana.
0: Ajá.
2: Tenemos audio de un rey, lo que le decía al otro.
3: Ajá. No soy gay.
1: Ah, eso bueno, mismo, eso mismo.
0: No, eso no pasa nada.
1: Mira esto. En 1719, prisionero en Francia, en París, le ofrecían su libertad si se casaban con una prostituta y se movían a Luisiana. Eso era la razón. Dice, ¿tú quieres estar libre? Pues mira, te casas con una prostituta y te la llevas para Luisiana. O sea que
0: bueno, pero,
1: eso sí.
0: Está súper.
1: Eso no está. No, sí, bueno, para estar preso.
0: Bueno, para estar preso.
1: Exacto,
0: estás con una prostituta y te vas y eres libre.
1: No, y para estar preso en los 1700, que no es ahora, que tienes televisión.
0: Cacho,
1: y
0: cacho. Eso es uva.
1: Era un calabozo ahí tirar un
2: cacho, papá.
1: Mira esto también. Esto a principios del siglo XIX, los 1800, a principios de los 1800 como tal, ya existían los furries. La gente que se vestía como así, como animales, como los Therians.
2: Ajá.
1: En los 1800 ya había gente que hacía esas cosas.
2: De verdad.
1: Sí, hay fotos también,
0: sí,
1: de personas.
0: Que todo es nuevo, esto, sí, es más cíclico.
1: Esto lleva siglos. O sea, todas estas cosas. Lo que pasa es que obviamente con las redes, pues se esparce un poquito más y la gente sabe un poquito más de eso.
2: Pero que ya el otro día nos dijo fuera del aire que si él fuese Therian, que sería un gato persa, me dijo.
0: De verdad.
1: Pensado. A mí no me gustan los gatos.
2: Sí.
1: Ay, Galilea.
2: Ay,
1: mira, en el siglo XV. Chequéate esto.
0: Wow. Déjalo. Pero maullas bien.
1: Tengo algo aquí de gatos de por sí. Mira.
2: Ey.
1: En el siglo XV, los europeos, ellos se comían las momias porque pensaban que ayudaban con cosas de salud. Encontraban una momia, se la comían para eso. Para ellos pensaban que la ayudaba.
2: Como si fuese una papa asada.
1: Como si fuera una papa. Como, sí, como, wow, si fuera.
2: Un burrito.
0: Un
1: superfood.
0: El churri.
1: Exacto.
2: Oye, ya comiste. Sí, me comí una momiecita ahí.
1: Tengo una momiecita por ahí.
2: Me comí una momia ahí.
0: Con T-Rap.
2: Ay, fo.
1: También, mira, esto es 4000 años antes de Cristo. Los egipcios también, cuando se les morían los gatos, o sea, que ellos pensaban que los gatos eran también como tipo dioses, se afeitaban las cejas. Ellos se afeitaban las cejas. Morían los gatos, se afeitaban las cejas.
0: Su luto, su luto.
1: Exactamente, sí.
0: El duelo lo pasaban con las cejas afeitadas.
2: Mira para allá.
1: Bien brutal. Y el último.
2: ¿Quién no se cortó las cejas de niño? O sea,
1: sí. Ah, yo nunca me las corté.
2: De verdad.
1: No,
0: me cortaba el pelo y todo.
2: Te las machetean, sí.
0: Todavía me lo corté. Sí.
2: Todavía.
0: Unas pollinas extraordinarias.
1: No, yo tengo un par que se está haciendo las líneas y se llevó un canto enredado. Bien grande.
2: Ay.
1: Estuvo meses largo, pero como 8 o 9 meses que no le salía.
0: La
1: todo el tiempo con gafas. Sí, mano.
0: Mira esta pollinita que yo tengo, eso fui yo.
2: ¿Ah, eso fuiste tú?
0: Sí, Rosa me regañó, pero nada, nadie se dio cuenta. Si me paso el blower, yo tengo un desco.
2: De verdad.
0: Bueno, yo me veo algo mal puesto. ¡Paps! Busco la tijera.
2: Mira para allá.
0: Págala. Vete.
2: Puedes hacer los anuncios de Mapo Único.
0: ¿Viste? Porque soy única.
2: ¡Euro! Bueno, que te quedas como aquí.
1: Sí, mira, rapidito, esto es bien raro, mano. Pero las personas en su mano dominante, si tú eres zurdo o eres derecho, te crece la uña más rápido.
0: Ah, ¿de verdad?
1: Por alguna razón.
2: O sea que, por ejemplo, si yo escribo con la derecha, pero me la hago las canfunfas con la izquierda, ¿cuál me crece primero?
1: Usualmente la derecha. Sí, la más que uses, exacto.
2: Ah, pues yo, para la izquierda, porque yo casi no escribo.
0: Déjame ver si eso es verdad.
2: Ay, señor. Bueno, gracias, señores, la muestra es tuya, pero ¿son tuyas naturales esas uñas?
0: Sí, son casi naturales.
2: Ah, ok.
0: Pero tú no sabes por el crecimiento.
2: Por la cutícula.
0: Acá. Por la cutícula, que la tengo, pero muchachos, es un retoque para ayer.
2: Mira para allá. Mira, hoy es día, señores, internacional del oso polar.
1: Ah, ¿de verdad?
0: Guau, wow, pero no te encuentres uno cuando salga.
2: Sí, que les encanta la Coca-Cola y ahora la Pepsi, dicen ellos.
0: Ah, ¿de verdad? ¿Pero qué es eso?
1: Sí. Es un anuncio del Super Bowl.
2: Sí, que están cambiando la Coca-Cola por la Pepsi, los osos polares ahora. Pero los osos polares tienen sus distintivos, ¿no? Son bien peligrosos.
1: Son bien peligrosos.
2: La gente los ve así como que
1: es bien bonito. Es que no le tienen miedo a los humanos. O sea, de los pocos animales que realmente, si no es humano, lo atacan.
2: Mm.
1: Y son mucho más grandes que los grizzlies.
2: El oso más indefenso es Ozuna, ¿no?
1: Sí,
2: Ozuna. Ok, no, ni modo. Wow. Okay. Wow. Hoy también es el Día Nacional de la Proteína. Así que okay, para todo lo que está la moda, está de moda comer proteínas, ¿no? Uh-huh. Para rebajar y bajar los carbohidratos.
0: No escupa hoy.
2: Exactamente. Ahí hay proteína. Ahí hay proteína. Ok, para que sepa.
0: Ay, Dios mío, no, la proteína es bien importante.
1: Sí, súper sí, importante.
2: No escupa hoy. Dios mío. No lo voy, no
0: lo voy. Ese es un comentario que el que lo entendió, lo entendió.
2: Exacto.
0: Y no, los niños, pues, están disfrazados. Ya, sí, hoy no es el día de la pizza, tengo que comer pizza hoy.
2: No, es el día de la pizza. Así mismo. También hoy es el Día Nacional de las Strawberries. Qué ricas son las Strawberries.
1: A mí me encantan las Strawberries.
2: Ahora están pegadas en Puerto Rico con crema.
0: Ay, a mí me encantan las Strawberries, sí, pero les confieso que he visto tanto video de eso que son tienen los gusanitos esos bien pequeñitos que uno no ve.
2: Uh-huh. Ah.
0: Y me da la pelsa. Yo le he hecho vinagre y cuanta cosa hay antes de comérmela.
2: Qué malo es cuando tú bajas las estroberías en la nevera y hay una que tiene como la cosita esa blanca. Sí. Las tienes que botar todas, dicen que no.
0: Cacho, yo las cacho, yo cacho esta.
1: Ya salieron canas.
2: No, dicen que no.
0: Sale dicen la que cara. No, y si el pan también o el queso. Yo vengo y le saco lo que está dañado.
1: No, chacho, es bien peligroso.
2: No, chacho, no hagas eso.
0: Fíjate, sí, hasta ahora no me ha pasado nada. Es una perra sata, nene.
2: La bacteria, ¿cómo que se llama la bacteria esa que te da cuando...? Igual que las carnes.
1: Sí, sí, sí.
2: Ahí me dio una vez.
0: Estafilococcus.
2: No, no. Salmonela. Salmonela, sí. Salmonela. También hoy es el día de... Mira, Burú, que tiene hambre. Hoy es el día de los Big Breakfast Day, de que te sirvan un...
0: mega desayuno. No quiero pizza, no quiero desayuno.
2: Un mega desayuno. Y también hoy es Retro Day. Hoy todo, si te dan algo retro, ponte algo retro.
0: Ah, hoy es Retro Day, pues no lo sabía. ¿No?
2: Hoy es Retro Day, así que déjame ir a saludar a Funky. No, pero es un locutor aquí que es antiguo. Porque digo
3: Funky. 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
2: Desde el centro de tráfico de Estrella Insurance. Se reporta carril bloqueado debido a un accidente en la 408 en dirección oeste, justo en la salida 10A de la I-4. ¿Quieres ahorrar hasta la mitad en tu seguro de auto? 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Para el tránsito, DJ Body Boy.
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0: Pero bueno, viene con unas señales aquí de cuando ya no le importa a alguien, da esas señales, ¿verdad? ¿Así es la cuestión?
1: Sí, bueno, encontré esto y lo quiero compartir contigo por si acaso te está pasando a ti que lo estás haciendo y a lo mejor ni cuenta te das o te lo están haciendo a ti.
0: ¿A ti te pasó con Anuel?
2: Ah, yo no sé, se me fue la señal.
1: Ah, bueno. Ah, pues se dijeron que se le fue la señal todo el tiempo. Eso es parte de no le importa.
0: Embuste. O sea, cuando no te contestan y te dicen no tengo señal.
1: Bueno, si es una constante, porque tú puedes tener no señal en algún momento, pero no señal todos los días es como hello. Uh-huh.
0: Buen truco, cuando no te importa a alguien, empieza a hablarte a la persona con la mano, le empiezas a dar la parte del micrófono y parece que no tiene señal.
1: Ah, tú me has hecho eso.
0: Bueno, bueno.
3: O también puedes cortar la.
1: Tú me has hecho a mí eso.
0: No, pero a mí no me sale esta actuación, me van a coger.
3: Ah, no, amén.
1: No, ¿cuál es la tuya?
0: Son muy riesgosos.
3: Y le corta y le corta.
1: Pero no es más fácil decir, mira, te llamo después.
3: No, pero es que hay gente que ama, hay gente que es vincula.
1: Es verdad.
3: Hay gente que incordia.
1: Pues mira, escuchen esto: cosas que la gente hace cuando ya no le interesa a alguien. Responde con ja, ja, ja. Y nada más. Eso, o un texto, jajaja,
3: sí,
1: y ya.
3: Sí, sí, sí.
1: Ay, sin abundar. Hey. Una persona que empieza a usar emojis genéricos. No te contesta nada, todos son las emociones esas con los emojis.
0: Un emoji, el de la risita y ya.
1: Ajá, y cualquier estupidez de emoji.
0: Ok.
1: Si está la berenjena envuelta, pues puede ser que quiera algo.
3: Sí,
1: más.
3: Sí, sí.
1: Siempre está ocupado o está ocupada, pero está online. Para ti está ocupado, pero está online.
0: Online, ya sea en Google, online en la red, en WhatsApp.
1: Sí, porque si estás ocupado, pues estás ocupado.
0: Entiendo.
1: No puedes atender un momento a alguien, pero pues estás ahí scrolling.
0: En WhatsApp sale si estás online, ¿verdad? También.
1: Sí. No? Si lo tienes prendido.
3: Si lo tienes prendido, exacto.
0: Ah, yo tengo que poner eso para que se haya apagado. Yo no sé por qué.
1: Lo mejor que puedes hacer.
0: Sí.
1: Mira, contesta como atención al cliente. Bien proper, rápido, al punto y te veo.
0: Exacto. ¡Y a rayo!
1: ¡Ay, qué horrible! Y hay gente que, bendito, que se dan cuenta, pero están tan atados emocionalmente a esa persona que le pichean y no debería.
0: ¿Tú sabes que a mí me sale la actuación de dormido?
3: Yo.
0: Claro. Entonces, no puedes hablar porque si no se... ¿Estás durmiendo?
1: Y que tienes el cerebro en off.
0: Chachi, eso es gran idea.
1: Yo despierto y tengo en off. Mira, te responde todo al día siguiente. Diache, no te responde al momento.
0: Diache, eso está mala la cosa ahí de Burbu.
1: Claro. Empieza a reaccionar a los mensajes en vez de responderlos.
3: Ok.
1: Como que quizás como cuando tú reaccionas a algo, o sea, toda acción tiene su reacción, quizás como una molestia o algo, pero no te da una respuesta clara. Eso es lo que yo entiendo, por eso no sé.
3: Supongo.
0: Yo no entiendo.
3: No, tampoco. Muy bien.
1: Empieza a reaccionar a los mensajes en vez de responderlos. Pues como que te das inconcluso.
0: Ok. No te da una respuesta clara de lo que preguntaste, puede ser.
1: Te responde bien, pero ya no sigue la conversación. O sea, como que es bien tajante, cortante, te contesta lo que tú preguntas y tal.
3: Como si
1: te
3: dice, mira, ¿hiciste tal cosa?
1: Sí.
3: Sí, y después no te vuelve a contestar jamás y nunca, en esa manera.
1: Ah, no, sí, hice eso, y mira, y esto y aquello y lo otro. No. ¿Hiciste eso? Sí.
0: Ya le llevo eso mucho. Pero,
1: sí, porque la persona entiende que ya tú quieres cortar la conversación.
3: Exacto.
1: No quieres continuar.
0: Cuando yo quiero cortar con una persona la llamada, yo, por ejemplo, mira, ¿estás bien? Sí. Seco.
1: No, ni bien ni tú.
0: No, así. Sí. Mira, ¿y tú vas a ir por la tarde a tal lugar? No.
1: Claro, tú eres estúpido. ¿Tú eres la gente?
0: Yo lo he hecho. pero es que, si es como las reuniones. Maldita sea, cuando uno va a una reunión y viene un tráfala a preguntar. No pregunte, vámonos rápido.
1: Te tengo una aquí. No pregunten. Esta te va a doler.
0: Ajá, ¿cuál?
1: Deja de mandarte memes. Grave señal.
0: Ay,
1: sí, porque los memes. Siempre estamos compartiendo los memes para vacilar.
0: Es verdad.
1: Ya tú no eres parte. Ya yo no quiero conversar contigo. No me importa reírme contigo en esto. Tú sabes.
0: Sí, cuando dejas de mandarte memes, ya saca. Ya no quieres.
1: Ya saber. Es como que ya tengo otra persona a quien mandarle memes.
3: O te baja la calidad de los memes también. Porque uno, yo por lo menos tengo grupos que sé que le puedo enviar todo y alguna gente que le puede enviar ciertas cosas. Tema específico y yo voy variando. Yo digo, este va para este.
1: Ah, sí, exacto.
3: Yo le voy variando. Hay gente que tiene el full de esto, que le puede tirar lo que sea.
1: Memes todos los días yo a él.
3: Sí, nos pasamos
0: bien. ¿Y cuántos memes le envías a Lizzy?
3: Le envío par, pero más le envío cosas como de cocina, de cosas de la casa. Y eso.
1: A mí me envía, pero bulero, ¿tú bulero, sabes? Para vacilar.
0: ¿De verdad?
1: Para vacilar, sí, entre, sí, nosotros.
3: ¿Tú sabes quién? ¿Tú sabes qué persona? Yo me paso, nos pasamos enviando unos memes bien brutal. Mm-hmm. Memes así de vacilón y eso. Con Maximán.
0: Ah, con el de Jake y Maximán.
3: Pero él es bien memero, nos pasamos enviando los memes.
0: Por WhatsApp, por WhatsApp.
3: Por Instagram, por Instagram.
0: Por Instagram.
3: Sí, por Instagram. Pasamos compartiendo memes así en estúpido.
0: Ok, yo no tengo amigos, yo no le envío nada a nadie.
1: Lo sé. Mira, si no.
0: Yo no le escribo a nadie, hermano.
1: Si no escribes tú, no pasa absolutamente nada. No hay una, no hay una iniciativa de la otra parte.
0: ¿Cómo es? ¿Cómo es? Que si no escribes.
1: Que si tú no le escribes, no pasa absolutamente nada. Esa persona no te escribe tampoco.
3: O sea, tú, si tú no le escribes a la persona, nunca más en la vida.
1: Ya lo loco, ese es el más fácil de entender. Hello, que si no le escribes, no pasa nada. Hello.
0: Fue que me confundí porque no lo entendí bien.
1: Pero tú eres bruto.
0: Un bruto, lo que pasa es que no entendí, papá.
1: No seas bruta.
0: Quieto, so.
1: No, esa persona no, o sea, no hace nada por saber de ti en el día ni nada.
3: Exacto.
1: Y tú tampoco.
0: Uh-huh. Entendí.
1: Todo suena a cierre, aunque nadie cerró nada.
0: Ok,
1: como que todo suena como que te. Esto culminó, pienso yo. Esta es mi perspectiva.
4: El final. Se acerca ya.
1: Sí, tú sientes como que ya no hay nada ahí.
3: Como, sí, como si tú llamas a alguien y dices, mira, buenos días, ¿qué hay? Papito, bien. Y la gente dice, sí, va.
0: No, que te tiren. No, que te, exacto. O que te tiren, el sí. Hablamos luego.
3: Dale, sí.
0: El hablamos luego.
3: Claro, después. Pues.
1: Dale, hablamos suena luego. Como que a un cierre. Sí, aunque no te ha dicho claramente, mira, esto se acabó, ya aquí no hay nada.
0: Yo tenía un pana.
1: Sigue tu vida y yo sigo la mía.
0: Sí, tengo el pana todavía, para que no hablo mucho con él, pero yo tenía tengo este pana que. Tú hablas con él, estamos hablando de una conversación normal. Mano, pues sí, fui para allá, celebramos y todo, y bien chévere, nos vemos, adiós. Y corta así, yo, porque.
1: ¿Él es así?
0: Es así. Estamos,
1: Julio.
0: No, es otro pana mío. El tipo, o sea, él está hablando contigo y estamos hablando, no, porque me compré este carro, que sé qué rayo, y que sé qué rayo. Y de momento dice, son, y el carro está brutal, porque, mano, yo no sabía que tenía lo del radio, que sé, nos vemos, adiós.
1: Yo le dije, ¿sabes? Pues, te digo lo que te quería decir.
3: Le mete, exacto. Y ahí termina el mensaje. Y,
1: exacto. Y hay que tener un cierre bien elaborado.
0: Pero veo, papá, hablamos.
1: Ah, pues dale.
0: Pero corta.
3: Eso pasa.
0: Corta abrupto. O sea, una cosa bien loca.
1: Yo hago eso a veces, eso sí, yo corto abrupto. Sí. Eso sí. Dale, bye, te llamo después.
3: Dale, chequeamos.
0: Sí,
1: lo hago bastante.
0: Ya lo sabré, cuántos problemas.
1: Pero los atiendo cuando puedo.
0: Sabré cuántos problemas le hemos causado a la gente ahora. Ah, mira, yo escuché que Burbu dijo que tú no envías.
1: Acho, tú sabes que es lo que a mí me saca por el techo.
0: ¿Qué cosa?
1: Que yo esté llamando a alguien y no me digan ni hello ni nada y me digan, te llamo ahora.
0: Anda.
1: Tú no sabes si yo te estoy llamando porque estoy secuestrada con tu edad. Sí. Que me ayude. Que yo que escuché un grito de auxilio mío. Te llamo. Acho, mi esposo me hace eso.
0: Y
3: sí, yo prefiero que contesten. Mira, todo bien. Sí, da hombre, no puedo ahora.
1: Te llamo ahorita. Exacto. No, pero él te llama ahorita sin decir hello ni nada, ni cómo estás, ni estás en supervivencia, ni qué te pasó.
3: Sí, no, sí. Si Lizzie me llama a ese cantazo, yo le digo, ¿está todo bien? Sí, mira.

0: No puedo hablar.
1: Exacto, te
2: llamo. Y si tienes a Wilbur en una silla debajo de una lámpara y, la, y el secuestrador le pone el teléfono así y te llama ahora, Wilbur. ¡Oh, Dios!
1: Te llamo ahora, ya te morí.
2: Así como el de 24. Sí. Como Jack
1: Bauer. Como Jack Bauer.
2: Como Jack Bauer, así. A punto de picarle un dedo para que grite en el aire.
1: Ay, ¿tú has hecho alguna cosa de esta o tú la has hecho, o te han hecho esto a ti?
2: Bueno, pensándolo bien, todas.
1: Ya.
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3: 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Se reporta carril bloqueado debido a un vehículo averiado en la 192 en dirección oeste, justo en la esquina de la Nova Road. 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Para el tránsito, DJ Body Boy.
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14: Roque, o sea, con los titulares, el petróleo subió más de 4% tras la reanudación de los ataques entre Estados Unidos e Irán y la amenaza de cierre del estrecho de Hormuz. El West Texas Intermediate, de referencia estadounidense, se ubica por encima de los $74. Venezuela sumó ayer otros 157 muertos por los devastadores terremotos del pasado 24 de junio, por lo que van al menos 4,490 fallecidos. El senador republicano Lindsey Graham murió a causa de una disección aórtica provocada por una enfermedad cardiovascular, según los primeros resultados divulgados por la Oficina del Médico Forense del Distrito de Columbia. El legislador de Carolina del Sur falleció a los 71 años. Legisladores de ambos partidos celebraron la entrada en vigor la histórica ley bipartidista de vivienda durante la noche del sábado, a pesar de la negativa del presidente Trump a firmarla. Powerball está en $478 millones para el sorteo de esta noche. Y la acción de la Copa Mundial de la FIFA continúa mañana con el inicio de la semifinal entre Francia y España a las 3 de la tarde. Estos fueron los titulares en el Nuevo Sol 95.
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0: Ok, bye.
1: ¿Estamos activos o no estamos activos?
2: Seguro.
1: Aquí estamos en el pelote, ya tú sabes, en el nuevo Sol 95, Orlando, la nueva 94, Puerto Rico. Tú sabes que las comidas como las modas, uno como que se enfiebra por temporadas con un alimento.
3: Sí, mano, y lo quemas.
1: Y lo quemas y pasas al otro.
3: Exacto, exacto.
1: ¿Con qué alimento estás ahora mismo como que enfiebradito o enfiebradita? Mm-hmm. 787-622-9470. Puedes participar si nos escuchas en la Florida Central y Puerto Rico. Mm-hmm. 787-622-9470. ¿Con qué alimento estás enfiebradito? En estos días que dicen, hermano, llevo días, pero enfiebradito con esto y no paro y no paro. Por lo menos yo estoy enfiebradito. Ajá. En estos días, llevo como 2 semanas ahí, pero metiéndole todos los días, casi todos los días le meto.
3: Ajá.
1: Estoy enfiebradito porque es healthy y siento que estoy comiendo postre.
3: Ok.
1: Me estoy comprando yogur griego.
3: A mí me gusta un montón.
1: El yogur griego en Costco venden uno de la marca de ellos, pero hay uno que cuesta $1 más, que tiene una tapa roja, porque es menos agrio que ese.
3: Ah,
1: entonces,
3: sí.
1: Compré ese.
3: ¿De vainilla?
1: No, porque no es vainilla. No,
3: por eso, el griego regular.
1: Griego regular, sí. Pero es menos ácido que ese, me gusta por eso. Entonces uh-huh. Yo cojo y venden el monk fruit, que sabes que eso es un liquidito, como una gota, que eso es para endulzar y entonces no te sube la glucosa porque no es azúcar, uh-huh. Entonces es una fruta. Entonces tú le echas monk fruit, uh-huh. Yo le echo monk fruit a ese yogur griego y le echo, tú sabes que viene como almendra líquida.
3: Ajá. Como el extracto.
1: El extracto de vainilla. Digo,
3: de almendra.
1: De almendra, perdón.
3: Sí.
1: Y le echo almendra. El extracto de almendra.
3: Y lo mezcla.
1: Y lo mezclo. Mano, sabe como a un mezcla de bizcochito.
3: Sí.
1: Mano, pero rico y no es bien frío.
3: A mí me gusta así, solo.
1: Y estoy en estos días, pero enfiebrado con eso.
3: Pues a mí me gusta así solo, pero también a veces con guineo y con blueberry.
1: Ah, ok.
3: Un gatito con blueberry fresca. Okay. Así, y le meto. Lo otro, ¿sabes qué? Con lo que yo estaba. A mí siempre me ha gustado el sushi, pero yo estuve un montón de tiempo que como que corté.
1: Ajá.
3: Como que necesitaba un detox.
1: Yo quemé el sushi.
3: Yo quemé el sushi.
1: Es que mis hijos, al lado de mi casa abrieron un restaurante. Uh-huh. Buenísimo. Mano, y entonces tú no le puedes preguntar a dónde quieren comer.
3: Porque van para allá directo.
1: Vamos para tal lugar. Yo, rayo. Pasa el comedor de casa. Entonces, uh-huh. Sushi, toda esa comida
3: oriental.
1: De hecho, está quemada.
3: Pues yo paré por un montón de tiempo y más como sabía que iba para Japón, yo dije, no, yo con el sushi en Japón. Y ahora estoy otra vez jugando con el sushi y con el ramen también.
1: Mira, vaya.
3: Si un sitio que tenga un buen ramen se pierde, se fue.
1: Sí, no, terrible. Vámonos para acá. ¿Con qué comida estás enfiebradito en estos días, Emanuel? ¿Cómo estás, esos monchi?
4: Buenos días, chorro y
1: huevú. ¡Ey! ¡Dígalo! ¿Qué está pasando?
3: Pero además,
4: cuéntame. Arroz con bacon, pechuga en salsa guayaba, codito y papitas salteadas con bacon y aceite.
1: Pero, feliz Navidad. Mira, pero sí, tú dices,
3: un banquete.
1: ¿Arroz con bacon te refieres al arroz este con cebolla que hacen con bacon?
4: Es correcto, con consomé.
1: Ya, mi esposa está haciendo uno, hizo uno en Navidad.
3: A mí así no es rico eso.
1: Mira, hizo uno que ella cambió el bacon que estaba usando uh-huh. Y empezó a usar otro. Y entonces el bacon parece que era con medio smoke.
3: Okay.
1: Y parecía que lo habían hecho en casa de Julio César Sanabria, allá en casa de la mamá con la leña.
3: Es un fogón.
1: Sí, porque la mamá de Julio César Sanabria cocina en leña.
3: Sí, sí.
1: Y sabía a ese, a fogón.
3: Claro, qué rico.
1: Es rico.
3: Tenía ese saborcito smoke así.
1: Sí. Pero es un pecado mortal para lo que estamos tratando de comer bien. Vámonos con Jorge de Puerto Rico. Jorge, cuéntanos, ¿con qué comidita estás enfiebradito en estos días?
5: Mano, estoy enfiebrado. No es comida como tal, es una bebida que está en sabor frappé, que es café frío, café helado, moca.
3: Ok.
5: Sabe brutal.
3: Un ice moca.
1: Yo me enfiebré también. ¿Sabes cómo me enfiebré? Mm. Descubrí, bueno, es algo viejísimo, pero lo descubrí hace como un año y medio.
3: Mm.
1: ¿Cómo que se llama esto? El afogato. Afogato.
3: Uh-huh.
1: Que eso es, tú coges, metes mantecado de vainilla en una taza. Entonces, un poco menos de la mitad le vas a echar café expreso,
3: uh-huh.
1: Negro.
3: Sí.
1: Y esa mezcla.
3: Se pegó bien brutal.
1: Yo me enfiebré.
3: Yo no lo probé, obviamente.
1: Me enfiebré con el afogato un tiempo, pero obviamente no lo bajé porque me cansé, lo bajé por salud, porque verdad es que imagínate.
3: Sí, es un muchacho, son
1: una bomba de azúcar. Una bomba de azúcar y cafeína terrible.
3: Uh-huh.
1: Pero es lo mismo que tomarte un café con azúcar. Porque es ese saborcito rico de café, porque no es riquísimo. O sea, échale. Es un gran postre. O sea, para tus invitados, mete una copita de cristal.
3: Y mezcla el postre con el cafecito al final.
1: Dos bolitas ahí de mantecado y un poco menos de la mitad que o sea, que vas a ver las bolitas, que quede un poquito más abajito de la bolita de vainilla.
3: Okay.
1: Y ahí le echa el café expreso y eso sabe. Y yo me enfiebré con eso, pues lo descubrí por un restaurante, un chamaco que yo conozco en Bayamón, que tiene un chef de mantecado.
3: Okay.
1: Y él fue el primero que me hizo eso. Así que saludos a Cristian allá en 183 grados. El tipo lo hace durísimo ahí. Vámonos con Wilson de Puerto Rico. Wilson, buenos días, Wilson.
0: Saludos a todos,
1: buenos días. ¿Qué pasa, papá? Día. ¿Con qué comida estás enfiebradito estos días, papá? Cuéntanos.
0: Llevo como 6 meses comiendo carne mío con pelo.
1: Ah, eso es rico.
3: Ah, sí.
1: Eso es rico.
3: Se la hace la mamá.
1: Eso es rico. Sí. Eso es rico.
3: Tu papá, su querida madre.
1: Al papá de él le encantaba. Después, lo tuvieron a él. El papá, y creo, yo lo escuché a él mayor. El papá de él.
3: Sí, hace tiempo no llamaba un Dave Chappelle para acá. No,
1: ey, déjalo quieto, papá. Vámonos con Peter, ya tú sabes, que es de Puerto Rico. ¿Con qué comida estás enfiebradito estos días?
2: Saludos, Corillo. Bulbu, buenos días.
1: Buenos días, Bombón.
3: Buenos días, Bombón.
2: Mira, papi, con el número 11 de Church, la mexicana.
3: Ah, sí, la mexicana
1: es
3: durísima.
1: Es un combo de Church.
3: Sí. O sea, pechuga mexicana.
1: Ah, ¿verdad? No la he probado.
3: Súper rica.
1: No, bro.
3: Súper rica. Ese es el mi. Te voy a ir para allá, esa es la que es.
1: Ya, yo una vez me enfiebré en Church con el pancho sándwich ese. Diablo, bro. Es que le meten los chips adentro.
3: Sí, sí. No, la pechuga mexicana es bien dura.
1: No la he probado.
3: Bien rica, bien rica.
1: No la he probado.
3: Tiene como una salsita, queso. Tiene como pico de gallo por encima.
1: Ah, ¿verdad?
3: Te lo sirve con chips si quieres. Yeah, eso. Bien rica.
1: Mira para allá.
3: Sí, es como si fuera un pancho al plato, sí. Básicamente. De ahí salió el pancho, yo creo.
1: Ah, mira.
3: Pero bien rico, bien rico.
1: Qué chévere. Uh-huh. Vámonos acá con. Bueno, el día cuando come eso se siente como este hombre, peso pluma, donde se come eso. Es mexicano. 787-622-9470. ¿Con qué comida estás enfiebradito estos días? Tú sabes que me pasa mucho, pero tengo que. O sea, yo sé que es lo mejor. A mí me gusta mucho el huevo hervido. Y entonces llevaba 2 meses metiendo el huevo hervido todos los días. Uh-huh. Mano, tengo que pararlo porque yo sé que es bueno, es saludable, todos los días es chévere. Pero hay un momento que tengo que detenerme. O sea, me prefiero hacer los ayunos intermitentes antes de comer huevo hervido porque es que los quemo.
3: Entonces, a mí me gustan también.
1: Tengo que esperar un tiempo para entonces volver a meterle. Uh-huh. O sea, pero ya llegué al proceso que estoy haciendo ayuno intermitente para evitar comer huevo hervido porque realmente lo he quemado.
3: Pues yo hace tiempo que no lo metía y ahora estoy otra vez metiéndolo así unos huevos hervidos de desayuno.
1: Entonces me dio con comérmelo como con la mano, echarle más que sal.
3: Ah, sí, yo también.
1: Y así comerlo así porque es que así no tengo que fregar tanto.
3: ¿Tú has visto los que venden como que los puestos y eso, que vienen en las bolsitas ya el huevito hervido?
1: Ah, no lo he visto.
3: Eso de muchos puestos
1: lo venden. Uy, qué terrible. Sí, tienen que tener preservativo con el diablo, ¿verdad?
3: No, depende. Yo creo que depende. Algunos yo creo que sí, hay otros que le son más que
1: haber,
3: fresh.
1: Le tienen que haber puesto hasta la inyección del COVID, esos huevos, ¿viste? Hasta la inyección del COVID. Le tienen que haber puesto.

0: esto, hasta la inyección del sarampión, esos huevos, para que estén en una bolsa. ¿Viste?
1: No, chacho.
0: Chacho, terrible. Kelvin desde Buffalo, aquí está ese frío pelú. Oye, ¿cómo estuvo este weekend allá, Buffalo?
2: Mucha nieve.
0: ¿Cómo está hoy en Buffalo? ¿Cómo está? Está terrible, ¿verdad? Eso.
2: No, eso está lleno de nieve, de hecho las calles todas luces llenas de nieve.
0: Ay, qué terrible. Bueno, cuéntanos, papá, ¿con qué comida estás enfiebradito estos días? Cuéntanos.
2: Una tostada con tomate rostizado y huevo frito encima.
0: Ya, de hecho, pero eso es...
1: Eso suena bien.
0: Eso es comida de desayuno de hotel, uh-huh. de Rick Carlton. Tremendo, ahí está. Uh-huh. Vámonos con Omar de Puerto Rico. Omar, buenos días. Vamos allá.
3: Buen día, Corillo, buen día.
0: Zúmbala, papá, ¿con qué comidita estás enfiebrado estos días?
3: Fresas con crema, maldita sea.
0: Ya, eso está pegado en Puerto Rico. ¿Sabes que nunca las he probado?
1: Saben bien ricas.
0: ¿Y qué es la crema?
1: Es como si fuera un whipped cream, yo creo. Como,
0: ah, whipped cream.
1: Es como algo así, sí. En un sitio que nosotros vamos italiano, lo tienen de postre.
0: De verdad.
1: Bien rico.
0: Nunca las he probado.
1: Sí.
0: ¿Tú las has probado, man? ¿La fresa con crema eso? Yo no he probado eso.
1: Es bien bueno.
0: Está todo el mundo. Venden en Puerto Rico, para los que están en la Florida, está bien pegado eso. Tú es como, hay fresas con crema como Walgreens. O sea, en cada esquina.
1: Eso es literalmente strawberries and cream. Eso es literalmente eso. Es como una crema.
0: Pero ahora está bien pegado y te la venden como en un vaso, ¿verdad?
1: Piensa la que nos dan, o una, como una copita tipo de martini, así también la sirven.
0: Ajá. No, pero esos son lugares finos que tú vas. O sea, sí.
1: No. Oye, no, pero te digo de esa forma.
0: Sí, tú eres el único aquí que ha ido a Lala. O sea, y Burbu.
1: Burbu. O sea, tú eres el único que no ha ido.
0: Bueno, el guía fue a Lala. ¿Cuántas veces tú has ido a Lala?
1: No sé.
0: Un montón. Y Burbu solamente fue uno y no pudo devolver porque Burbu la clavaron.
1: Pero yo empecé a pedir vino caro al garete.
0: Ah, exacto.
1: Esos son otros 1,000 pesos. Sí. O sea, si gastaste 1,000 pesos y son 750 en vino.
0: No, terrible. Burbu se fue a fuego. Sí.
1: Afogado.
0: Si Burbu lo que bebe son vinos de 5 pesos, entonces se pone a pedir vinos ahí para decir...
1: Sí. Bueno. No, pero los strawberries and cream, esos son bien ricos. Piensa en el whipped cream que nos dan en Disney.
0: Ajá.
1: Que es bien rico.
0: El que le echan a los waffles.
1: Ajá. Algo así con una fresita fresca, así frita, bien jugosita. Y eso más o menos es.
0: Ok. Está brutal, así que ya tú sabes. Vamos con Natalie de Puerto Rico. Natalie está en línea aquí en donde, en la 4 o la 3, Omar. 3-4. Good morning,
4: Natalie.
0: ¿Qué pasa, Natalie?
1: ¿Qué es la que hay?
0: Dímelo, socia.
4: ¿Qué hay?
0: Perreo, mami. Sobeteo, mami.
4: Cuéntanos. Atrás.
0: Guilla. Cuenta.
4: Ando, Ukia.
0: ¿Con qué?
4: Con un arrocito con calamares, chuleta o más con salsa de guayaba y piña y habichuela rosita con calabaza.
0: ¡Ea, diablo! ¡Pónsela entonces!
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2: 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Se reporta carril bloqueado debido a un accidente en la Golden Rod Road, justo en la esquina de la University Boulevard. 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

0: economía está bien fastidia en todos lados. ¿Qué es lo más loco que has tenido que hacer para ahorrar? ¿Te has tenido que limitar en algo? Buru tiene una noticia por allá, ¿verdad, Buru?
1: Una noticia bien interesante. Escuchen esto, Combo, escuchen esto. Esto es un ahorro extremo a los 24 años. Dice esta joven que ella renuncia a lujos y vive con lo mínimo para volverse millonaria. Yo creo que una vida millonaria empieza a los 20 y tú tienes que ir siendo, ¿verdad?, consciente de muchas cosas.
0: Yo creo que el que es millonario es el que desde temprano tiene la educación de ahorrar. Si nosotros hubiésemos ahorrado desde bien tempranito, chao.
2: Eso lo deberían enseñar en la escuela.
1: Las finanzas deberían ser parte de, ¿verdad?, de la educación en la high.
0: Dicen que parte de, si no se lo enseñan en la escuela, que se lo enseñes tú creándole hábitos de ahorro a tu niño, comprándole
2: el super hay que tenerlos de antes, los papás también, porque muchos papás tampoco tienen eso.
0: También
1: la mayoría de las personas no lo tienen, ¿no? Por eso vivimos ahí al dedillo.
0: Pero es que, ya tampoco nunca es tarde si la dicha es buena.
2: Oh, sí.
1: Wow.
2: Bueno, mira, muchos de esos atletas. los chamacos del NBA y la Felitos, todos atletas profesionales.
0: Sí, ya lo vi.
2: Después de 4 o 5 años se quedan pelados usualmente. Se quedan en la bancarrota.
1: Sí, los New Rich.
2: Sí.
1: Mira, con apenas 24 años, Mia McGrath se ha vuelto tema de conversación por su estilo de vida austero, enfocado en el ahorro. Su estrategia financiera, escúchense esto, Combo, se basa en un minimalismo estricto que le ha permitido reunir cerca de $97,000 con la meta de alcanzar 1.3 millones antes de cumplir sus 40 años. Ya está muy clara lo que ella quiere.
2: Sí, ya tiene su meta ya.
1: Y esta joven ha reducido sus gastos al máximo. Ella cocina siempre en casa. Ay, Dios mío, yo tengo que aprender eso. Evita productos industrializados. Mantiene una dieta sencilla. Escuchen esto, basada en alimentos básicos. Ella vive con sus padres y no asume costos de alquiler. Cada dólar que no gasta es destinado directamente a sus objetivos financieros de largo plazo. Su caso ha generado debate en redes sociales y espacios de análisis económicos, mientras que algunos lo consideran un ejemplo de disciplina y planificación financiera. Otros cuestionan si ese tipo de sacrificio personal resulta sostenible o saludable a largo plazo. La historia de esta chica reabre la discusión sobre hasta dónde es razonable llegar para alcanzar la

0: independencia económica y si el éxito financiero justifica una vida de privaciones extremas. Tú estabas diciendo algo, Rocky, comentando el menú de ella.
1: Bueno, el titular básicamente de la noticia es que esta joven de 24 años come huevos y pan hasta la fecha. O sea, es lo único que come y ha ahorrado $97,000, como dice Buru, sí. Y quiere obviamente alcanzar los $1.3 millones a los 40 años. Ya se ha limitado en cuanto a comer fuera y esa alimentación que te cuesta un montón en la cuando no comes en tu casa y obviamente a lo más económico dentro de la misma casa, porque ya no es que coma, bueno, me voy a comer un tomahawk en casa. O sea, ya se come unos huevitos y se come el pan y esa es su alimentación, de eso se trata. Okay. Y déjame decirte que no se aleja mucho de lo que yo estoy haciendo últimamente, porque yo he sido un tipo que he gastado mucho en la calle, en restaurantes. Yo lo que estoy haciendo es que estoy dejando las salidas de comer fuera cuando estoy con la familia. Pero yo era de los que por el día...
2: Se va solo a comerse una malangosta con truco.
0: Ay, Dios mío. No, al revés. Que con la familia es que vas a comer fuera. No,
1: déjame terminar, Gia. Es que
0: tío, tío. Ok, vamos a porque okay. Para analizar.
1: Yo siempre cuando salía del programa, yo esperaba a la hora del almuerzo y me iba a un restaurante brutal, chacho, a comer. Pero
0: solo.
1: Solo o con mi hermano y nos gastábamos, y por cabeza nos gastábamos $70, $65 en 3 meses. Ta, ta, ta. A veces yo le invitaba a él, me invitaba a mí.
0: Y me eran eso todos los días.
1: Y eran todos los días. Y eran 100 y pico. Ya yo paré eso. Yo lo que estoy haciendo es, algunos días hago el ayuno intermitente hasta la 1 de la tarde que como, que almuerzo, que por primera vez.
0: ¿Con qué rompes el ayuno? ¿Con huevo?
1: No, con comida regular. Pero ¿qué pasa? Cuando quiero desayunar temprano, llego a casa, no voy a ningún lugar, llego a casa, me hago 4 huevitos hervidos o hago 4 huevitos fritos, todo con huevo, como ella hace. O sea, huevito, papá, quesito, lo varío. A veces me hago unas espinaquitas con mantequillita. Pero es esa dieta.
0: Entonces tan healthy.
1: Así soy.
0: Yo creo que se saca unos sorullos fritos ahí. No,
1: pero lo que trato de hacer es, como el huevo es nutritivo, pues lo que hago es que cuando desayuno huevos hervidos, revoltillo, huevito frito, y lo combino con quesito o con brócoli.
2: Eso te aguanta porque tiene proteína.
0: He hecho un protein guy.
1: Y le meto los carbohidratos, o sea, es chévere con el brócoli. Esa cuestión también natural.
0: Hay que hacer esfuerzo, claro, como el huevo con pan todos los días está brutal, pero cuando uno tiene metas, uno pues sabe lo que tiene que hacer.
2: Pero yo había dado la noticia hace un par de meses, ahora, antes de acabar el 2025, que un hombre japonés que estuvo 21 años haciendo exactamente lo mismo. Él lo único que comía, él gastaba $190 mensuales en renta y entonces él tenía un salario, él quería tener $1,000,000.
0: O sea que la noticia de Rocky es un refrito, es lo que tú dices.
2: No, es otra noticia. No, otra
0: Él lo dijo primero, está como al tanque, que él fue primero. Era de relajo.
1: Llegué a roncarle que ya él sabía algo así.
2: No, es que lo habíamos dicho aquí al aire. Pues la cosa es que el tipo estuvo ahorrando 21 años viviendo sin aire acondicionado, en un sitio bien modesto, no estaba gastando en nada. Y cuando terminó, que llegó a ahorrar $1,000,000, se dio cuenta, él se quería retirar a 45. Se dio cuenta que no le daba el dinero y tuvo que entonces seguir trabajando y se arrepintió de entonces perder toda su juventud, pero él no hacía nada.
0: Lo que pasa es que la vida hay que sobrevivir y vivir, mami. Hay que vivir, hay que darte tu lujo. A mí me molesta la gente que dice, no, yo voy a guardar esta vajilla para un momento especial. Mira, la vida es un momento especial.
2: Por si acaso viene el rey de España.
0: Todos los días es una oportunidad, un momento especial. Todos los días.
1: Y hay veces que uno guarda.
0: No deje ese traje para un momento especial, no deje esa vajilla, esa copa para brindar en un momento especial, úsala hoy.
1: Mira, cuando yo lo hago, estoy haciendo con la ropa y eso ahora mismo. Tú sabes que a veces, hasta con los calzoncillos, a veces yo me decía, no, este calzoncillo de guardarlo para después, porque este estaba bonito. Porque yo a veces, cuando yo voy a salir de casa, yo pienso, y si me pasa algo, que en la morgue me vean bastante bonito, tú sabes, o sea, que no me vean todo fastidiado.
0: Yo he pensado, déjame afeitarme el mellao, que no vaya, cuando me hagan la autopsia, no tenga el mellao peludo. Ahora sí
2: me está robando un troll.
1: Ahora mismo, si yo me muero ahora mismo y voy para la morgue, lo tengo pelú. Ahora mismo.
0: ¿Sabes lo que yo le he pedido a Larry? Yo le digo, Acho, cuando me vayan a embalsamar, si tú estás primero, si tú, yo me muero primero que tú, Acho, estés, para que no abusen de mí, yo no sé para nada.
1: Ya, lo está bien. A lo que iba es que yo siempre, yo veía los calzoncillos ahí, entonces yo siempre decía, déjame guardar este para tal día, por si acaso. Pero ahora no, ahora cada vez que abro la gaveta, desde esa parte de vestirme, escojo el más bonito que ve en el momento.
0: Claro, porque pues.
1: Y me voy a poner lo mejor que me vea ahora.
0: Claro, hoy es hoy. Olvídate de mañana, es hoy.
1: Esta muchacha que solamente come huevos y pan, para ahorrarse ese dinero, Dios sí. la cuide, que no le pase algo antes de la edad que ya tiene la meta de ganarse $1,000,000, pero la realidad de los 40 años. Pero tú te imaginas a esa muchacha ahorrando y a los 39 un accidente, o le pasa una enfermedad y no se vivió la vida, o no se disfrutó.
2: Ese es el punto, te caíste por la escalera.

0: Una de las cosas.
1: Te caíste por la escalera y te mataste. ¿Y qué vas a hacer?
2: Exacto.
1: Sí,
3: hay que vivir.
2: Pero es como decir, es un balance. O sea,
1: hay que tener un balance.
2: No, porque es que yo nunca olvido. Había
3: tampoco despilfarrar.
2: Había un anuncio en Puerto Rico antes del alcohol, que era de Texaco. Yo me acuerdo que decía el exceso, y siempre se me quedó esa frase: el exceso es la nota discordante. Un mensaje de Texaco.
3: Wow, pero yo me acuerdo, tiene fuerza esa oración.
2: Siempre me acuerdo, el exceso es la nota discordante en todo
3: en la vida.
2: Exactamente.
3: Es verdad.
1: Es que eso, mira, yo tenía un pana que él una vez yo me lo encontré.
2: Déjalo de exceso, ya has contado demasiadas historias de panas.
1: Ah, papi.
3: Escucha.
1: No, mira, yo me lo encontré una vez almorzando, me lo encontré y me puse a hablar con él. Y él se había comprado un juego. Y yo, mira, ¿qué te compraste? Y él, no, ya yo lo acabé, pero estoy comprando otra vez, que si de esto. Él gastó los últimos $20 de la quincena comprándose el juego.
3: Que ya tenía.
1: Que ya lo había, le faltaban como 2 trofeos por sacar, 2 achievements por sacar, o sea, ya lo había acabado y el juego de sale ese año. Gastó los últimos 20 pesos de la quincena para eso, en vez de pagar la luz, que se le habían cortado la luz y esas cosas. So,
3: wow, o sea, no había prioridades.
1: Algo que ya había pasado así y es para mí, pero yo dije, coño, mano. ¿Sabes?
3: Sí, no, prioridades.
1: Las prioridades, hay que tener prioridades.
2: Aquí está Edgardo, estamos hablando de qué cosas has hecho en estos tiempos para ahorrar bien brutal o simplemente hablar con nosotros, porque sabes que nosotros esto es como un jangueíto.
3: Somos tu bebé, somos tu bebé.
2: Pero es mi bebé, papá. Son malos.
4: Saludos a todos.
3: Saludos,
2: papi. Buen día, Gardillo. Cuéntalo, papá.
4: Mira, pues yo lo que estoy haciendo es que cada quincena yo guardo $800.
2: ¡Wow! ¡Son un montón!
4: Pero, de ahí yo pago cajo, la guagua, todo. Y lo que sobra lo guardo. ¿Qué beneficio tuve? Que ahorré tanto chavo que empiece el año la transmisión y tuve los chavos para poder pagar.
1: Ok.
4: 2.300 pesos que tuve que pagar y los tenía porque estaba guardando $400 o $500 mensuales.
3: Sí, eso le da paso a uno.
2: Yo estaba hablando con un pana mío ayer, que nos fuimos a comer.
1: Sí.
2: Y cuando él me está llevando a casa, yo no me acuerdo por qué salió el tema. Yo recuerdo un tiempo, mano, porque cuando uno también está soltero hay que aprovechar los tiempos, no voy a botarlo todo en bebida, en lujo y todo. Hubo un tiempo que yo estaba bien bollante. Yo vivía solo. Yo tenía mi apartamento. El sueldo era para mí. No pagaba escuela, no ganaba. Yo me acuerdo que yo tenía tanto y tanto dinero en el banco que yo no sabía ni cuándo se cobraba. Entonces yo tenía activado todos los débitos, todos los pagos eran directos. Yo solamente usaba la American Express. Pa, pa, pa, pa, pa. Yo no sabía nada en ese momento. Obviamente, después cuando llegan las familias y todo, pues entonces pues ahí la cuenta va.
1: Hay más gastos.
2: Sí.
1: Y ahí no hay break.
3: Sí,
1: esos gastos son.
3: Responsabilidades.
1: O sea, no hay break.
2: Pero que lo que digo es que si usted está soltero, aprovecha su momento. Y siempre que podemos hablar de esto, ahorre. Si usted es un chamaco, es joven, está empezando. Mano, y no es que ahorres como el tipo, porque puede, gracias a Dios puede, pero no es que ahorres $800. Pero
1: lo que pueda.
2: Lo que pueda. Lo que pueda, porque no, más importante que ahorrar es crear el hábito.
1: Ajá.
2: Aunque sea lo que sea, 5 pesitos, 10 pesitos, 1 pesito. Lo importante es crear un hábito de ahorro que sea como lavarte la boca. ¿Entiendes? Si tú logras eso, mano, yo soy tan...
3: Mano,
2: tan motivado.
3: Pero eres tan economista.
2: Hasta yo quiero ahorrar con mi consejo. Yo quiero ahorrar.
3: El CPA del
2: despelote. El CPA. El HP. Bueno,
3: wow. Más mutual con Rocky.
2: Yeah, baby. Money Talks. Vámonos con Katy de Puerto Rico. Katy, buenos días. Katy, que casi nunca llama.
5: Buenos días. Ya te están quejándote.
3: ¿Qué pasa con Katy?
5: Cosas importantes.
3: No te trape.
5: Así mí.
3: Hay tiempo no lo llamaba.
2: Tú eres
3: tranquila, mami, tranquila.
1: Mira, Katy, corazón, dale. Zumba.
5: Nuestra Katy. Y para que te pongas a cucarme, estás hablando de Giga, de que habla del pana, y habló Edgardo y todo. Yo tengo un pana. Yo, hello.
2: Es verdad.
3: Tienen crucificado.
2: Siempre hables que menos puede, mano.
1: Exacto.
2: Dale, cuéntanos.
5: Esta información para ustedes. Información para ustedes y para todos los que están escuchando. Nosotros todos somos energía. Así es que si tú puedes cobrar lo que tú quieras cobrar y piensas que estás pelado, que voy a guardar esto por una emergencia, la emergencia va a llegar y te vas a quedar pelado igual. Por eso, como dijo Giga, me parece que fue ahorita, las personas que cobran mucho dinero, como los de la NBA y todo eso, se quedan sin dinero porque, vuelvo y les digo, somos energía. Y entonces piensan que, ay, el dinero se va a acabar, lo voy a gastar y me voy a quedar pelado. Se quedan pelados, ¿sabes? funciona de esa manera. Está bien que guarden.
3: El poder, no, el poder, mami, de la declaración y la boca.
5: No por la necesidad de que ay, voy a guardar porque cuando tengo una emergencia no voy a tener. Ah, pues no vas a tener nunca. Eso era todo.
2: ¿Sabes qué?
3: Gracias, mi amor, gracias.
2: Que ahora que tú dices eso, yo cambio de parecer. Si eres joven y eso, mano, gózate la vida, gástalo todo, olvídate.
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2: Desde el centro de tráfico de Estrella Insurance. A esta hora se reporta carril bloqueado debido a un vehículo averiado en la Colonial Drive en dirección este, justo en la esquina de la Hiawassee Road. ¿Quieres ahorrar hasta la mitad de tu seguro de auto? 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Para el tránsito, DJ Boriboy.
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0: Wow, buen provecho a todos los que están tomando su cafecito en este momento, arrancando el día con el despelote.
1: Qué bello.
2: Ya lo comió brócoli.
0: Qué bonito, qué bonito. Que lleva la confianza extra.
1: Ay.
0: Mira, Japón siempre innovando, haciendo cosas extraordinarias.
1: ¿Qué pensarán de nosotros en Japón, Pon?
0: Y a rayos, voy a dar esa línea, como olvidarla.
1: Sí, me acuerdo.
0: Ese era residente.
1: Residente, sí. ¿Qué pensarán de nosotros en Japón, Pon? Ricky la pegó con el cheque Bon Bon, ¿te acuerdas?
0: Sí. ¿Cuál era esa? ¿Cómo se llamaba?
1: Japón.
0: ¿Japón?
2: Sí, Japón.
0: Ay, padre. Mira, pues en Japón han comenzado unos primeros ensayos clínicos en humanos para evaluar la seguridad de este proyectito, porque esta universidad están desarrollando una sangre artificial.
1: Ajá.
0: Es una sangre diseñada para ser compatible con todos los grupos sanguíneos. O sea, que no tienes que ser que si B positivo, que si O.
1: Eso está buenísimo porque creo que la más rara de la universal es la O, ¿verdad?
0: La O.
2: Creo que sí, entiendo.
1: La
2: que
1: O.
2: Sí.
1: Y obviamente es sangre para todos, entonces, básicamente.
0: Artificial. Sangre para todos, pero esto es algo que verdad que empezaron a desarrollar y se basa en hemoglobina encapsulada. Okay. En microversiculitas.
1: Qué locura.
0: Que imitan ese funcionamiento de los glóbulos rojos y permiten transportar el oxígeno. Ellos comenzaron esos ensayos clínicos en humanos, ¿verdad? Para evaluar su seguridad. Todavía no es algo que sí ya se puede utilizar.
1: Uh-huh.
0: Aún no está aprobada para uso hospitalario general y sigue en esa fase experimental. Pero tú sabes que cuando esos japoneses le da con algo es porque van a encontrar.
1: Así es, mito.
0: Así que eso también es un avance de salud.
1: No puedo usar la durísimo. Sangre.
0: Hay gente que muere porque no tiene.
1: Ah, no, claro.
0: No consiguen su sangre.
1: No puedo usar la sangre del steak, que eso no es sangre.
2: Eso no es sangre.
1: Eso es un liquidito ahí.
0: Bueno, que esto va a ser sintético.

0: Ético sabrá Dios.
1: Exacto.
2: Sí, exacto.
0: Ay. Están diciendo ya sabes.
1: Exactamente. Pero muy buena noticia, muy buena noticia.
2: De verdad que sí.
1: Y hablando de noticias de adelantos de la salud, señores, subí esta noticia y mucha gente se quedó al garete. Incluso estábamos hablando de esto en estos días, de cómo la gente más adulta sigue luciendo joven y se ven bien brutal. Estábamos hablando del secreto también de Shakira para lucir como se ve a los 49 años que tiene. Pues mira, es que aparentemente están buscando la manera de hacer algo para que los humanos reviertan el envejecimiento. O sea, no
0: se está peleando con eso, pero duro, ¿viste?
1: Es revertirlo. O sea, ya puede que tú luzcas medio viejito y es como Benjamin Button, me imagino.
2: Exacto, exacto.
0: Que no es que te frena y te quedas como estás donde estás. Si tienes 30 años,
2: pues te echa para atrás.
0: O sea, te revierte, te hace como que más jovencito. ¿Cuántos años más joven?
1: Este es el primer ensayo en humanos para frenar el envejecimiento. Comenzará muy pronto. El científico David Sinclair, que es profesor de genética en la Universidad de Harvard, aseguró que el primer ensayo en humanos para frenar el envejecimiento comenzará pronto. Ah, es para frenar.
0: Ah, es frenar. Pero, exacto, no revierte.
1: Porque decía revertir el titular. Para frenar el envejecimiento comenzará muy pronto al presentar los avances de su equipo en la cumbre mundial de gobiernos. Esto se realizó en Dubái a comienzos del mes de febrero ahora.
0: Tienen que avanzar porque imagínate nosotros con 80 años y que llegue.
1: Exacto.
0: Pero nos va a quedar ahí, no es que nos va a tirar para 50.
2: No, pero yo había leído de que lo más seguro, por eso es que tiene ese titular, que si han salido cosas que como muchas de los síntomas de envejecimiento, de las cosas de la piel, de las cosas de los diferentes.
0: Envejecimiento celular.
2: Envejecimiento celular o cosas que el cuerpo para de producir o ya no está produciendo suficientes cantidades. Por eso la andropausia, la menopausia, todas esas cosas.
0: Pero
2: eso
0: va
2: dado con eso.
0: Hoy día se ha pateado eso mucho con ¿verdad? Esos niveles hormonales cuando te los gradúan. Hacen unos laboratorios y te dicen, mira, tienes esta deficiencia aquí. Vamos a meterle aquí estás bien, aquí vamos a dejar eso tranquilo. ¿Sabes? Hackearte, como uno dice.
2: Exacto.
0: Hackearse.
2: Y lo hemos hablado, hay animales que básicamente se regeneran básicamente eternamente, que si uno puede entonces explorar cómo es que estos animales lo hacen para poder revertir eso en un humano. Por ejemplo, si perdiera un dedo.
0: El otro día estábamos hablando de eso, no me acuerdo cuál era el animal del mar, era.
2: Sí, la langosta y también era una medusa, un man of war. Era como una medusa de estas que también
0: que no mueren son nunca, básicamente. A menos que las coge.
2: Pero hay varios animales así que viven cientos y cientos y cientos de años. Y se siguen regenerando. O sea, hay un animalito que parece como una plasta, parece como un slime de estos de nene chiquito.
1: Ajá.
2: Que si tú lo picas, no importa por dónde lo picas, se regenera en dos con los mismos recuerdos y todas las cosas.
1: Mira, o sea,
2: es básicamente indestructible. Cada vez que tú lo picas, se sigue dividiendo.
0: ¿Por qué no cogen esa cosa?
2: Y es lo mismo. Pues eso mismo, sí, lo están estudiando. Para eso mismo, para ver, porque pueden transferir la memoria y todo lo que tiene, la experiencia. Cada vez que tú lo picas, básicamente está haciendo diferentes clones del mismo.
0: Bueno, yo digo que nosotros somos una gran, algo demasiado grandioso hecho por Dios para durar tan poco.
1: Sí.
0: De verdad que sí. Así duramos muy poco para hacer.
2: Hay un montón de animales que
0: la máxima
2: que
0: creación de Dios.
1: Mira, dicen que para este experimento utilizarán ADN de Daddy Yankee para que funcione mejor.
0: Hay una gotita de Costco.
1: Una gotita.
2: Es bien brutal.
1: Sí, bueno, porque Daddy Yankee cada vez se ve más joven. Así que ya tú sabes. Así que esto viene por ahí, señores. Así que vamos a poder en algún momento frenar el envejecimiento. ¿Tú te imaginas? O sea, que una persona de 80 años luzca como de 45.
0: Sí, que mano. que te sientas así.
2: Exacto.
1: Brutal. Diadre, brutal.
0: Va, recemos pues.
1: ¡Euro! ¡Vaya por allá!
2: Mira, mano, esto está bien interesante. Esto es, tú sabes que hemos visto muchas cosas con los robots recientemente. Y yo traje aquí hace unas semanas que era unos robots en China como haciendo unas cosas de artes marciales. Pues esta compañía, Unitree Robotics, que ellos fueron los que hicieron estos robots que están haciendo las movidas como tipo Kung Fu, pues demostraron un robot que tienen nuevo, que es básicamente como si fuera un gel y se puede malear como si fuera agua. Entonces tú puedes pasar, los que vieron la película de Terminator 2, que él se convierte como en metal líquido y puede traspasar como que las cosas. Así funciona. O sea, si hay una reja, él puede pasar alrededor de la reja, volver a pegarse al otro lado. O sea, no es algo físico. O sea, se comporta más como un líquido, como un gel, el robot, y se puede mover. Utiliza inteligencia artificial para moverse.
0: ¿Y traspasa paredes y eso?
2: No es que traspasa paredes, pero si por ejemplo hay una rendija O, y él puede pasar, dividirse en diferentes cantitos, salir y volver a entonces pegarse al otro lado.
0: Okay.
2: O sea, que es como si fuera un líquido. Si hay un espacio bien, por ejemplo, podría pasar por debajo de una puerta o un espacio pequeño. Ahora mismo pues lo están entrenando y está
0: practicando. La tecnología me tiene asustada.
2: Hay que
0: sigue es verdad que la tecnología me tiene asustada con todo lo que están inventando, porque ahora inventan, pero más adelante siguen afinándolo y eso...
2: Bien brutal.
0: Wow.
2: Entonces, mira, estos son unos hechos históricos rarísimos, que son como que unos detalles bien raros. Mira, en la Edad Media, los

0: reyes, vamos a suponer que tú eras un rey y visitabas a otro rey en su castillo, pues para demostrar la diplomacia, los dos reyes dormían en la misma cama.
1: Ay, qué bonito.
2: De verdad.
0: Dormían en la misma cama para decir, mira, sabes que no hay ningún problema, estamos... Ajá. Para demostrar que había ese tipo de confianza entre los
1: dos reyes. Pero no se iban a las cambiar ni nada, porque esa gente
0: sí, antes... Sí, lo más seguro, lo más seguro.
2: Tenemos a...
1: Da una bienvenidita o algo, porque eso de dormir juntos, ¿para qué?
0: Exacto.
1: Para el protocolo.
0: Para que te quiten la sábana.
1: Ajá.
2: Tenemos audio de, tenemos audio de un rey, lo que le decía al otro.
3: Ajá. No soy gay.
0: Ah, eso bueno, mismo, eso mismo. Mira esto, en 1719, prisioneros en Francia, en París, le ofrecían su libertad si se casaban con una prostituta y se movían a Luisiana. Eso era la razón. Dice, ¿tú quieres estar libre? Pues mira, te casas con una prostituta y te la llevas para Luisiana. O sea que
1: bueno, eso, pero,
0: es
1: verdad. Eso sí. Está súper.
0: Eso no está. No, no, sí, bueno, para estar preso.
1: Bueno, para estar preso.
0: Exacto,
1: estás con una prostituta y te vas y eres libre.
0: No, y para estar preso en los 1700, que no es ahora, que tienes televisión.
1: Cacho,
0: y,
1: cacho, eso es uva.
0: Era un calabozo ahí tirar un
2: cacho, papá.
0: ¿Tú? Mira esto también. Esto a principios del siglo XIX, los 1800, a principios de los 1800 como tal, ya existían los furries. La gente que se vestía como así, como animales, como los Therians.
2: Ajá.
0: En los 1800 ya había gente que hacía esas cosas.
2: De verdad.
0: Sí, hay fotos también,
1: sí,
0: de personas.
1: Todo es nuevo, esto
0: sí,
1: es más cíclico.
0: Esto lleva siglos. O sea, todas estas cosas, lo que es que obviamente con las redes, pues se esparce un poquito más y la gente sabe un poquito más de eso.
2: Mira, que ya el otro día nos dijo fuera del aire que si él fuese Therian, que sería un gato persa, me dijo.
1: De verdad.
0: Pensa, a mí no me gustan los gatos.
2: Sí.
0: Hágale, Lía. Mira, en el siglo XV, chequéate esto.
1: Wow. Déjalo. Pero maullas bien,
0: fíjate. Tengo algo aquí de gatos de por sí. Mira,
2: ey.
0: En el siglo XV, los europeos, ellos se comían las momias porque pensaban que ayudaban con cosas de salud. Encontraban una momia, se la comían para pa eso. Para ellos pensaban que la ayudaba.
2: Como si fuese una papa asada.
0: Como si fuera una papa, como, sí, como, wow, si fuera.
2: Un burrito.
1: Un superfood.
2: Un
1: churri.
0: Exacto.

0: para ellos pensaban que le ayudaba.
1: Como si fuese una papa asada.
0: Como si fuera una papa, como, sí, como si fuera
1: un burrito.
2: Un
0: superfood.
2: El churri, el churri.
1: Exacto. Oye, ya comiste, sí, me comí una momiecita ahí.
0: Me comí una momiecita por ahí. También, mira, esto es 4.000 años antes de Cristo. Los egipcios también, cuando se les morían los gatos, ¿sabes? Que ellos pensaban que los gatos eran también como tipo dioses.
1: Uh-huh.
0: Se afeitaban las cejas. Ellos se afeitaban las cejas. Morían los gatos,
2: ese
0: se afeitaban las cejas.
2: Era su luto.
0: Exactamente, sí.
2: El duelo lo pasaban con las cejas afeitadas.
1: Mira para allá.
0: Bien brutal. Y el último
1: ¿quién no también... se cortó las cejas de niño?
0: O sea, sí. Ah, yo nunca me las corté.
1: ¿De verdad?
0: No, me
2: cortaba el pelo y todo.
1: Te las machetean, sí.
2: Todavía me lo corté.
1: Sí.
2: Todavía. Unas pollinas extraordinarias.
0: No, yo tengo un par que se estaba haciendo las líneas y se llevó un canto enredado. Bien grande. Ay. Estuvo un montón de, meses largo, como, pero como 8 o 9 meses que no me salía.
2: La
0: todo el tiempo con gafas. Sí, mano.
2: Mira esta pollinita que yo tengo, eso fui yo.
1: ¿Eso fuiste tú?
2: Sí, Rosa me regañó, pero nada, nadie se dio cuenta. Si me paso el blower, yo tengo un desco.
1: De verdad.
2: Digo que yo me veo algo mal puesto. ¡Paps! Busco la tijera.
1: Mira, para allá.
2: Págala. Vete.
1: Puedes hacer los anuncios de mapa único.
2: Viste, porque soy única.
1: Euro. Bueno, que te quedas como aquí.
0: Sí, mira, rapidito, esto es bien raro, mano, pero las personas en su mano dominante, si tú eres zurdo o eres derecho, te crecen la uña más rápido.
2: Ah, ¿de verdad?
0: Por alguna razón.
1: O sea que, por ejemplo, si yo escribo con la derecha, pero me la hago las canfunfas con la izquierda, ¿cuál me crece primero?
0: Usualmente la derecha. Sí, la más que uses, exacto.
1: Ah, pues yo, para la izquierda, porque la izquierda. Yo casi no escribo.
2: Déjame ver si eso es verdad.
1: Ay, señor. Bueno, señores, la muestra es tuya, pero ¿son tuyas naturales esas uñas?
2: Sí, son casi naturales.
1: Ah, ok.
2: Pero tú no sabes por el crecimiento.
1: Por la cutícula.
2: Acá. Por la cutícula, que la tengo, pero muchachos, es un retoque para ayer.
1: Mira para allá. Mira, hoy es día, señores, internacional del oso polar.
0: Ah, ¿de verdad?
2: Guau, wow, que no te encuentres uno como salga.
1: Sí, que les encanta la Coca-Cola y ahora la Pepsi, dicen ellos.
2: Ah, ¿de verdad? ¿Pero qué es eso?
0: Sí. Es un anuncio del Super Bowl.
1: Sí, que están cambiando la Coca-Cola por la Pepsi, los osos polares ahora. Pero los osos polares tienen sus distintivos, ¿no? Son bien peligrosos.
0: Son bien peligrosos.
1: La gente los ve así como que
0: es bien bonito. Es que no le tienen miedo a los humanos. O sea, de los pocos animales que realmente, si no es humano, lo atacan.
1: Mm.
0: Y son mucho más grandes que los grizzlies.
1: El oso más indefenso es Ozuna, ¿no?
0: Sí,
1: Ozuna. Ok,
2: wow.
1: Hoy también es el Día Nacional de la Proteína. Así que para todo lo que está la moda, está de moda comer proteínas, ¿no? Uh-huh. Para rebajar y bajar los carbohidratos.
2: No escupa hoy.
1: Exactamente. Ahí hay proteína. Ok, para que sepa.
2: Ay, Dios mío, no, la proteína es bien importante.
0: Sí, súper importante.
1: No escupa hoy.
2: Eso es un comentario que el que lo entendió, lo entendió.
1: Exacto.
2: Y los niños pues están disfrazados.
0: Sí.
2: Hoy no es el día de la pizza, tengo que comer pizza hoy.
1: No es el día de la pizza. Así mismo. También hoy es el Día Nacional de las Strawberries. Qué ricas son las Strawberries.
0: A mí me encantan las Strawberries.
1: Ahora están pegadas en Puerto Rico con crema.
2: Ay, a mí me encantan las Strawberries, sí. pero les confieso que he visto tanto video de eso que tienen los gusanitos esos bien pequeñitos que uno no ve.
1: Uh-huh. Ajá.
2: Y me da la perse. Yo le echo vinagre y cuánta cosa hay antes de comérmela.
1: Qué malo es cuando tú bajas las estroberías en la nevera y hay una que tiene como la cosita esa blanca.
0: Sí.
1: Las tienes que botar todas, dicen que no.
2: Cacho, yo las cacho, yo cacho esta.
0: Ya le salieron canas.
1: No, dicen que no.
2: Dicen que no. Y si el pan también o el queso, yo vengo y le saco lo que está dañado.
0: No, no, es bien peligroso.
1: No, chacho, no hagas eso.
2: Fíjate, hasta ahora no me ha pasado nada. Es una perrasada, nene.
1: La bacteria, ¿cómo que se llama la bacteria esa que te da cuando? Igual que las carnes.
0: Sí, sí, sí.
1: Ahí me dio una vez.
2: Estafilococcus.
1: No, Salmonela. Salmonela,
0: sí.
1: Salmonela. También hoy es el día de... Mira, Burú, que tiene hambre. Hoy es el día de los Big Breakfast Day. De que te sirvan
2: desayuno. Quiero pizza, no quiero desayuno.
1: Un mega desayuno. Y también hoy es Retro Day. Hoy todo, si te dan algo retro, ponte algo retro.
2: Ah, hoy es Retro Day, pues no lo sabía. ¿No?
1: Hoy es Retro Day, así que déjame ir a saludar a Funky. No, pero es un locutor aquí es antiguo.
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2: 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Se reporta carril bloqueado debido a un accidente en la 408 en dirección oeste, justo en la salida 10A de la I-4. ¿Quieres ahorrar hasta la mitad en tu seguro de auto? 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Para el tránsito, DJ Body Boy.
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0: Bueno, bueno, hubiera como unas señales aquí de cuando ya no le importa a alguien, da esas señales, ¿verdad? ¿Así es la cuestión?
1: Sí, bueno, encontré esto y lo quiero compartir contigo por si acaso te está pasando a ti que lo estás haciendo y a lo mejor ni cuenta te das o te lo están haciendo a ti.
0: ¿A ti te pasó con Anuel?
2: Ah, yo no sé, se me fue la señal.
1: Ah, bueno. Ah, pues se dijeron que se le fue la señal todo el tiempo, eso es parte de no le importa.
0: Embuste. O sea, cuando no te contestan y te dicen no tengo señal.
1: Bueno, si es una constante, porque tú puedes tener no señal en algún momento, pero no señal todos los días es como hello. Uh-huh.
0: Buen truco, cuando no te importa a alguien, empieza a hablarte a la persona con la mano, le empiezas a dar la parte del micrófono y parece que no tiene señal.
1: Ah, tú me has hecho eso.
0: Bueno, bueno.
3: O también puedes cortar la.
1: Tú me has hecho a mí eso.
0: No, pero a mí no me sale esta actuación, me van a coger.
3: Ah, no, dime.
1: No, ¿cuál es la tuya?
0: Son muy riesgosos.
3: Y le corta y le cuelga.
1: Pero no es más fácil decir, mira, te llamo después.
3: No, pero es que hay gente que amo, hay gente que vincula.
1: Es verdad.
3: Hay gente que incolia.
1: Pues mira, escuchen esto: cosas que la gente hace cuando ya no le interesa a alguien. Responde con ja, ja, ja. Y nada más. Eso o un texto, jajaja, ja, ja,
3: sí,
1: y ya.
3: Sí, sí.
1: Sin abundar. Hey. Una persona que empieza a usar emojis genéricos. No te contesta nada, todos son los emociones esas con los emojis.
0: Un emoji, el de la risita y ya.
1: Ajá, y cualquier estupidez de emoji.
0: Ok.
1: Si está la berenjena envuelta, pues puede ser que quiera algo.
3: Sí,
1: más.
3: Sí, sí.
1: Siempre está ocupado o está ocupada, pero está online. Para ti está ocupado, pero está online.
0: Online, ya sea en Google, online en la red, en WhatsApp.
1: Si estás ocupado, pues estás ocupado.
0: Entiendo.
1: No puedes atender un momento a alguien, pero pues estás ahí scrolling.
0: En WhatsApp sale si estás online, ¿verdad? También.
1: ¿O sí? No? Si lo tienes prendido.
3: Si lo tienes prendido, exacto.
0: Ah, yo tengo que poner eso para que se haya apagado. Yo no sé por qué.
1: Lo mejor que puedes hacer.
0: Sí.
1: Mira, contesta como atención al cliente. Bien proper, rápido, al punto y te veo.
0: Exacto. ¡Y a rayos!
1: ¡Ay, qué horrible! Y hay gente que, bendito, que se dan cuenta, pero están tan atados emocionalmente a esa persona que le pichean y no debería.
0: ¿Tú sabes que a mí me sale la actuación de dormido?
3: Yo.
0: I don't know. Entonces, no puedes hablar porque si no se... ¿Estás durmiendo?
1: Y que tiene el cerebro en off.
0: Chachi, eso le queda nítido. ¡Pap!
1: Yo despierto y tengo en off. Mira, te responde todo al día siguiente. Diache, no te responde al momento.
0: Diache, eso está mala la cosa ahí de burbu.
1: Claro. Empieza a reaccionar a los mensajes en vez de responderlos.
3: Ok.
1: Como que quizás como cuando tú reaccionas a algo, o sea, toda acción tiene su reacción, sí. Quizás como una molestia o algo, okay. Pero no te da una respuesta clara. Eso es lo que yo entiendo, por eso no sé.
3: Supongo.
0: Yo no lo entiendo.
3: No, muy, tampoco. Muy
1: bien. Empieza a reaccionar a los mensajes en vez de responderlos. Pues como que te das inconcluso.
0: Ok. No te da una respuesta clara de lo que preguntaste, puede ser.
1: Te responde bien, pero ya no sigue la conversación. O sea, como que es bien tajante, cortante, te contesta lo que tú preguntas y tal.
3: Sí, como si
1: te
3: dice, mira, ¿hiciste tal cosa?
1: Sí.
3: Sí, y después no te vuelve a contestar jamás y nunca. Dice mal.
1: Ah, no, sí, hice eso y mira, y esto y aquello y lo otro. No. ¿Hiciste eso? Sí.
0: Ya le llevo eso mucho. Yo,
1: pero, sí, porque la persona entiende que ya tú quieres comer.

0: cortar la conversación. Exacto. No, no quieres continuar.
1: Cuando yo quiero cortar con una persona la llamada, yo, por ejemplo, mira, ¿estás bien? Sí. Seco.
0: No, ni bien ni tú.
1: Así, sí. Mira, ¿y tú vas a ir por la tarde a tal lugar? No.
0: Claro, tú eres estúpido. ¿Tú eres solamente?
1: Yo lo he hecho. Pero es que, porque es que si, es como las reuniones. Maldita sea, cuando uno va a una reunión y viene un tráfala a preguntar. No pregunte, vámonos rápido.
0: Te tengo una aquí. No que pregunten. Te va a doler. Ay, esta sí. Te va a doler, esta te va a doler.
1: Ajá, ¿cuál?
0: Deja de mandarte memes. Grave señal.
2: Ay,
0: sí, porque los que siempre estamos compartiendo los memes para vacilar.
1: Es verdad.
0: Ya tú no eres parte, ya yo no quiero conversar contigo, no me importa reírme contigo en esto, tú sabes.
1: Si cuando dejas de mandarte memes, ya saca, ya no.
0: Ya sabe. Es como que ya tengo otra persona a quien mandarle memes.
2: O te baja la calidad de los memes también. Porque uno, yo por lo menos tengo grupos que sé que le puedo enviar todo y alguna gente que le puede enviar ciertas cosas, temas específicos, y yo voy variando. Yo digo, este va para este, este y este.
0: Ah, sí, exacto.
2: Yo le voy variando. Hay gente que tiene el full de esto, que le puede tirar lo que sea.
0: Memes todos los días yo a él.
2: Sí, no pasa nada.
1: ¿Y cuántos memes le envía a Lizzie?
2: Le envío pero más le envío cosas como de cocina, de cosas de la casa.
0: A mí me envía, pero bulero. ¿Tú sabes? Para vacilar.
1: ¿De verdad?
0: Para vacilar, sí, entre sí. Nosotros.
2: ¿Tú sabes quién? ¿Tú sabes qué persona? Nos pasamos enviando unos memes bien brutal. Mm-hmm. Memes así de vacilón y eso. Con Maximán.
1: Ah, con el de J.K. y Maximán.
2: No pasaba.
0: De verdad.
2: Pero él es bien memero, nos pasaba enviando los memes.
1: Por WhatsApp.
2: Por Instagram. Sí, por Instagram. Nos pasaban compartiendo memes así de estúpido.
1: Ok, yo no tengo amigos, yo no le envío nada a nadie.
0: Lo sé. Mira, si no.
1: Yo no le escribo a nadie, hermano.
0: Si no escribes tú, no pasa absolutamente nada. No hay una no hay una iniciativa de la otra parte. ¿Cómo es
1: que si no escribes?
0: Que si tú no le escribes, no pasa absolutamente nada. Nunca esa persona no te escribe tampoco.
2: O sea, tú, si tú no le escribes a la persona, nunca más en la vida.
0: Claro,
2: loco,
0: ese es el más fácil de entender. Hello, que si no le escribes, no pasa nada. Hello.
1: Fue que me confundí porque no lo entendí bien. O sea.
0: Pero tú eres bruto.
1: Lo que pasa es que no entendí, papá.
0: No seas bruta.
1: Está quieto, so.
0: No, esa persona no, o sea, no hace nada por saber de ti en el día ni nada.
2: Exacto.
0: Y tú tampoco.
1: Uh-huh. Entendí.
0: Todo suena a cierre, aunque nadie cerró nada.
1: Ok,
0: como que todo suena como que te esto culminó, pienso yo, esta es mi perspectiva.
3: Uh-huh. El final. Se acerca ya.
0: Sí, tú sientes como que ya no hay nada ahí.
2: Como, sí, como si tú llamas a alguien y dices, mira, buenos días, ¿qué hay, papito? Bien. Y la gente dice, sí, va.
1: No, que te tiren. No, que exacto, o que te tiren, el sí. Hablamos luego.
2: Dale, sí.
1: El hablamos luego.
2: Claro, después.
0: Hablamos suena luego. Como que a un cierre. Sí, aunque no te ha dicho claramente, mira, esto se acabó, ya aquí no hay nada.
1: Yo tenía un pana.
0: Sigue tu vida y yo sigo la mía. Sí,
1: tengo el pana todavía, para que no hablo mucho con él, pero yo tenía tengo este pana que tú hablas con él. Estamos hablando de una conversación normal. Mano, pues sí, fui para allá, celebramos y todo, y bien chévere, nos vemos, adiós. Y corta así, yo, porque...
0: ¿Él es así?
1: Es así. Estamos,
0: ¿Julio?
1: No, es otro pana mío. El tipo, o sea, él está hablando contigo y estamos hablando, no, porque me compré este carro, que sé qué rayo, y que sé qué rayo, y de momento dice, el carro está brutal, porque, mano, yo no sabía que tenía lo del radio, que sé yo, nos vemos, adiós.
0: Yo sí. O sea, pues, te digo lo que te quería decir.
2: Le mete, exacto. Y ahí termina el mensaje.
0: Exacto. Hay que tener un cierre bien elaborado.
1: Pero veo, papá, hablamos.
0: Pues dale.
1: Pero corta.
2: Eso pasa.
1: Corta abrupto. O sea, una cosa bien loca.
0: Yo hago eso a veces, eso sí. Yo corto abrupto. Sí. Eso sí. Dale, bye, te llamo después.
2: Dale, chequeamos.
0: Diablo, lo hago bastante.
1: Diablo, sabré cuántos problemas.
0: Pero los atiendo cuando puedo.
1: Sabré cuántos problemas le hemos causado a la gente ahora. Ah, mira, yo escuché que Burbu dijo que tú no envías.
0: Acho, tú sabes que es lo que a mí me saca por el techo.
1: ¿Qué cosa?
0: Sí. Que yo esté llamando a alguien y no me digan ni hello ni nada. Y me digan, te llamo ahora.
1: Anda.
0: Tú no sabes si yo te estoy llamando porque estoy secuestrada con tu edad. Sí. Que me ayude. Que yo que escuché un grito de auxilio mío. Te llamo. Acho, mi esposo me hace eso.
2: Sí, yo prefiero que contesten. Mira, todo bien. Sí, da hombre, no puedo ahora.
0: Te llamo ahorita. Exacto. No, pero el te llamo ahorita sin decir hello ni nada, ni cómo estás, ni estás en supervivencia, ni qué te pasó.
2: Sí, no, si Lizzie me llama ese cantazo, yo le digo, ¿está todo bien? Sí, mira, no puedo ahora.
0: Exacto, te llamo ahorita.
1: Y si tienes a Burro en una silla debajo de una lámpara y el secuestrador le pone el teléfono así y te llamo ahora, Burro. ¡Oh, Dios! Así como el de 24. Sí. Como Jack, como Jack Bauer. Así, a punto de picarle un dedo para que grite en el aire.
0: Ay, ¿tú has hecho alguna cosa de esta o tú la has hecho, o te han hecho esto a ti?
1: Bueno, pensándolo bien, todas.
0: Ya,
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2: 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Se reporta carril bloqueado debido a un vehículo averiado en la 192 en dirección oeste, justo en la esquina de la Nova Road. 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
9: Roque José con los titulares. El régimen de Irán lanzó ataques contra bases militares de Estados Unidos en Jordania, Bahrein y Kuwait. El petróleo subió más de 4% tras la reanudación de los ataques entre Irán y Estados Unidos y la amenaza del cierre del Estrecho de Hormuz. Legisladores de ambos partidos celebraron la entrada en vigor de la histórica ley bipartidista de vivienda durante la noche del sábado, a pesar de la negativa del presidente Trump a firmarla. El actor Sam Neill murió hoy en Sydney, Australia, según informó la familia. El intérprete, conocido por su trabajo en la franquicia Jurassic Park, tenía 78 años. Powerball está en $478 millones para el sorteo.

0: sorteo de esta noche. Y la acción de la Copa Mundial de la FIFA continúa mañana con el inicio de la semifinal entre Francia y España a las 13 de la tarde. Estos fueron los titulares en el nuevo Sol 95.
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0: 6229470. ¿Con qué alimento estás enfiebradito en estos días? Que dice, hermano, llevo días, pero enfiebradito con esto y no paro y no paro. Por lo menos yo estoy enfiebradito. Ajá. En estos días, llevo como 2 semanas ahí, pero metiéndole todos los días, casi todos los días le meto. Ajá. Estoy enfiebradito porque es healthy y siento que estoy comiendo postre.
1: Ok.
0: Me estoy comprando yogur griego.
1: A mí me gusta un montón.
0: El yogur griego en Costco venden uno, la marca de ellos, pero hay uno que cuesta $1 más, que tiene una tapa roja, porque es menos agrio que ese.
1: Ah, entonces,
0: compré ese.
1: ¿De vainilla?
0: No, porque no es vainilla. No,
1: no, por eso, el griego regular.
0: Griego regular, sí. Pero es menos ácido que ese, me gusta por eso. Entonces yo cojo y venden el monk fruit, que, o sea, que eso es un liquidito, como una gota, que eso es para endulzar y entonces no te sube la glucosa porque no es azúcar, entonces es una fruta. Entonces tú le echas monk fruit, yo le echo monk fruit a ese yogur griego y le echo, tú sabes que viene como almendra líquida.
1: Ajá. ¿Verdad? Como el extracto.
0: El extracto de vainilla. Digo, de almendra. De almendra, perdón.
1: Sí.
0: Y le echo almendra, el extracto de almendra.
1: Y lo mezcla.
0: Y lo mezclo. Mano, sabe como a un mezcla de bizcochito.
1: Sí.
0: Mano, pero rico y no es bien frío.
1: A mí me gusta así, solo.
0: Y estoy en estos días, pero enfiebrado con eso.
1: Pues a mí me gusta así solo, pero también a veces con guineo y con blueberry.
0: Ah, ok.
1: Un cantito con blueberry fresca. Así, y le meto. Lo otro, ¿sabes qué? Con lo que yo estaba, a mí siempre me ha gustado el sushi, pero yo estuve un montón de tiempo que como que corté.
0: Ajá.
1: Como que necesitaba un detox.
0: Yo quemé el sushi.
1: Yo quemé el sushi.
0: Es que mis hijos, al lado de mi casa abrieron un restaurante. Buenísimo. Mano, y entonces tú no le puedes preguntar a dónde quieren comer.
1: Porque van para allá directo.
0: Vamos para tal lugar. Yo voy a rayo. Pasa el comedor de casa. Entonces, sushi, toda esa comida
1: oriental.
0: De hecho, está quemada.
1: Pues yo paré por un montón de tiempo y más como sabía que iba para Japón, yo dije, no, yo con el sushi en Japón. Y ahora estoy otra vez jugué con el sushi y con el ramen también.
0: Mira, vaya.
1: Si un sitio que tenga un buen ramen, se fue.
0: Sí, terrible. Vámonos para acá. ¿Con qué comida estás enfiebradito en estos días, Emanuel? ¿Cómo estás, esos monchi?
2: Buenos días, chorro y
1: huepú. Dígalo.
0: ¿Qué está pasando?
1: Pero además,
2: arroz con bacon, pechuga en salsa guayaba, codito y papitas salteadas con bacon y aceite.
0: Pero, feliz Navidad. Mira, pero tú dices,
1: un banquete.
0: Arroz con bacon, ¿te refieres al arroz este con cebolla que hacen con bacon?
2: Es correcto, con consomé.
0: Ya, mi esposa está haciendo uno, hizo uno en Navidad.
1: La mía sí no es rico eso.
0: Mira, hizo uno que ella cambió el bacon que estaba usando y empezó a usar otro. Y entonces el bacon parece que era con medio smoke.
1: Okay.
0: Y parecía que lo habían hecho en casa de Julio César Sanabria, allá en casa de la mamá con la leña.
1: Es un fogón.
0: Sí, porque la mamá de Julio César Sanabria cocina en leña.
1: Sí, sí.
0: Y sabía a ese, a fogón.
1: Ya, lo que rico.
0: Qué rico.
1: Que tiene ese saborcito smoke.
0: Sí. Pero es un pecado mortal para lo que estamos tratando de comer bien. Vámonos con Jorge de Puerto Rico. Jorge, cuéntanos, ¿con qué comidita estás enfiebradito en estos días?
3: Mano, estoy enfiebrado. No es comida como tal, es una bebida que está en sabor frappe, que es café frío, café helado, moca.
1: Ok.
3: Sabe brutal.
1: Un ice moca.
0: Yo me enfiebré también, ¿sabes cómo me enfiebré? Descubrí, bueno, es algo viejísimo, pero lo descubrí hace como un año y medio. ¿Cómo que se llama esto? El afogato.
1: Afogato.
0: Que eso es, tú coges, metes mantecado de vainilla en una taza. Entonces, un poco menos de la mitad le vas a echar café expreso, negro.
1: Sí.
0: Y esa mezcla.
1: Se pegó bien brutal.
0: Yo me enfiebré. Me enfiebré con el afogato un tiempo, pero obviamente no lo bajé porque me cansé, lo bajé por salud. Porque es verdad que imagínate.
1: Sí,
0: que
1: es
0: una bomba de azúcar y cafeína terrible. Pero es lo mismo que tomarte un café con azúcar. Porque es ese saborcito rico de café, porque no es riquísimo. O sea, échale. Es un gran postre. O sea, para tus invitados, mete una copita de este de cristal.
1: Y mezcla el postre con el cafecito al final.
0: Dos bolitas ahí de mantecado y un poco menos de la mitad. O sea, que vas a ver las bolitas. Que quede un poquito más abajito de la bolita de vainilla.
1: Okay.
0: Y ahí le echa el café expreso. Y eso sabe. Y yo me enfiebré con eso, porque lo descubrí por un restaurante, un chamaco que yo conozco en Bayamón, que tiene un chef de mantecado.
1: Okay.
0: Y él fue el primero que me hizo eso. Así que saludo a Cristian allá en 183 grados. El tipo lo hace durísimo ahí. Vámonos con Wilson de Puerto Rico. Wilson, buenos días, Wilson.
4: Saludos a todos, buenos días.
0: ¿Qué pasa, papá? ¿Con qué comida estás enfiebradito en estos días, papá? Cuéntanos.
4: Llevo como 6 meses comiendo carne mío con pelo.
0: Ah, eso es rico.
1: Ah, sí.
0: Eso es rico.
1: Se la hace la mamá.
0: Eso es rico. Sí. Eso es rico.
1: Tu papá, su querida madre.
0: Al papá de él le encantaba después lo tuvieron a él.

0: El papá, y creo, yo lo escuché el mayor, el papá de él. Que,
1: sí, hace tiempo no llamaba un Dave Chappelle para acá. No,
0: ey, ay, déjalo quieto, papá. Vámonos con Peter, ya tú sabes, que es de Puerto Rico. ¿Con qué comida estás enfiebradito en estos días?
2: Saludos, Corillo, Bulbu, buenos días.
0: Buenos días, Bombón.
1: Buenos días, Bombón.
2: Mira, papi, con el número 11 de Church, la mexicana.
1: Ah, sí, la mexicana
0: es
1: durísima.
0: Es un combo de Church.
1: Sí. O sea, pechuga mexicana.
0: Ah, ¿verdad? No la he probado.
1: Súper rica.
0: No, bro.
1: Súper rica. Ese es el que voy a ir para allá, esa es la que.
0: Ya, yo una vez me enfiebré en Church con el pancho sándwich ese. Diablo, bro. Es que le meten los chips adentro.
1: Sí, sí. Oh, no, la pechuga mexicana es bien dura.
0: No la he probado.
1: Bien rica, bien rica.
0: No la he probado.
1: Tiene como una salsita, queso. Tiene como pico de gallo por encima.
0: Ah, ¿verdad?
1: Te la sirven con chips si quieres. Yeah, bien rica.
0: Mira para
1: allá. Lo mismo del pancho. Sí, es como si fuera un pancho al plato, sí. Básicamente. De ahí salió el pancho, yo creo.
0: Ah, mira.
1: Pero bien rico, bien rico.
0: Qué chévere, qué chévere. Vámonos acá con. Bueno, ya cuando come eso se siente como este hombre, peso pluma, donde se come eso. Es mexicano. 787-622-9470. ¿Con qué comida estás enfiebradito estos días? Tú sabes que me pasa mucho, pero tengo que. O sea, yo sé que es lo mejor. A mí me gusta mucho el huevo hervido. Y llevaba 2 meses metiendo el huevo hervido todos los días. Mano, tengo que pararlo porque yo sé que es bueno, es saludable, todos los días chévere. Pero hay un momento que tengo que detenerme. O sea, me prefiero hacer los ayunos intermitentes antes de comer huevo hervido porque es que los quemo.
1: Entonces, a mí me gustan también.
0: Tengo que esperar un tiempo para entonces volver a meterle. Uh-huh. O sea, pero ya llegué al proceso que estoy haciendo ayuno intermitente para evitar comer huevo hervido porque realmente lo he quemado.
1: Pues yo hace tiempo que no lo metía y ahora estoy otra vez metiéndolo así unos huevos hervidos de desayuno.
0: Entonces me dio con comérmelo como con la mano, echarle más que sal.
1: Ah, sí, yo también.
0: Y así comerlo así porque es que así no tengo que fregar tanto.
1: ¿Tú has visto los que venden como que los puestos y eso, que vienen en las bolsitas ya el huevito hervido?
0: Ah, no lo he visto.
1: Eso de muchos puestos lo
0: venden. Uy, qué terrible. Sí, tienen que tener preservativo como el diablo, ¿verdad?
1: No, depende. Yo creo que depende. Algunos yo creo que sí, hay otros que son más fresh.
0: Le tienen que haber puesto hasta la inyección del COVID a esos huevos, ¿viste? hasta la inyección del sarampión a esos huevos para que estén en una bolsa, ¿viste?
1: No, chacho.
0: Terrible. Kelvin de Buffalo, aquí está ese frío pelú. Oye, ¿cómo estuvo este weekend allá, Buffalo?
3: Mucha nieve.
0: ¿Cómo está? ¿Cómo está hoy en Buffalo? ¿Cómo está? Está terrible, ¿verdad? Eso.
3: No, eso está lleno de nieve, de hecho las calles son sucias, lleno de nieve.
0: Ay, qué terrible. Bueno, cuéntanos, papá, ¿con qué comida estás enfiebradito estos días? Cuéntanos.
3: Una tostada con tomate rostizado y huevo frito encima.
0: Ya, pero eso es...
1: Eso suena bien.
0: Eso es comida de desayuno de hotel, de Rick Carlton. Tremendo, ahí está. Vámonos con Omar de Puerto Rico. Omar, buenos días. Vamos para allá.
4: Buen día, Corillo, buen día.
0: Súmbala, papá, ¿con qué comidita estás enfiebrado estos días?
4: Fresas con crema, maldita sea.
0: ¡Ya! Eso está bien pegado en Puerto Rico. ¿Sabes que nunca las he probado?
1: Saben bien ricas.
0: ¿Y qué es la crema?
1: Es como si fuera un whipped cream, yo creo. Como,
0: ah, whipped cream.
1: Es como algo así, sí. En un sitio que nosotros vamos italiano, lo tienen de postre.
0: De verdad.
1: Bien rico, bien rico.
0: Nunca las he probado.
1: Sí.
0: ¿Tú las has probado, Mar? ¿La fresa con crema, eso? Yo no he probado eso.
1: Es bien bueno.
0: Está todo el mundo. Venden en Puerto Rico, para los que están en la Florida, está bien pegado eso. Tú es como, hay fresas con crema como Walgreens. O sea, en cada esquina.
1: Eso es literalmente strawberries and cream. Es literalmente eso. Exacto. Es como una crema.
0: Pero ahora está bien pegado y te la venden como en un vaso, ¿verdad?
1: Piensa la que nos dan o una, como una copita tipo de martini, así también la sirven.
0: Ajá. No, pero esos son lugares finos que tú vas. O sea, sí.
1: No, pero te digo de esa forma.
0: Sí, tú eres el único aquí que ha ido a Lala. O sea, y Burbu.
1: Burbu. O sea, tú eres el único que no ha ido.
0: Bueno, el guía fue a Lala. ¿Cuántas veces tú has ido a Lala?
1: No sé.
0: Un montón. Y Bulbo solamente fue uno y no pudo devolver porque Bulbo la clavaron.
1: Pero ya empezó a pedir vino caro al garete.
0: Ah, exacto.
1: Eso son otros 20 pesos. Sí. O sea, si gastaste 1,000 pesos y son 750 en vino.
0: No, terrible. Bulbo se fue a fuego. Sí. Afogado. Si Bulbo lo que bebe son vinos de 5 pesos, entonces se pone a pedir vinos ahí para decir...
1: Sí. Bueno. No, pero los strawberry and cream esos son bien ricos. Piensa en el whipped cream que nos dan en Disney.
0: Ajá.
1: Que es bien rico.
0: El que le echan a los waffles.
1: Ajá. Algo así con una fresita fresca, así frita, bien jugosita. Eso más o menos es.
0: Ok. Está brutal, así que ya tú sabes. Vamos con Natalie de Puerto Rico. Natalie está en línea aquí en donde, en la 4 o la 3, Omar. 3-4. Good morning,
5: Natalie.
0: ¿Qué pasa, Natalie?
1: ¿Qué es la que hay?
0: Dímelo, socia.
5: ¿Qué hay?
0: Perreo, mami. Sobeteo, mami.
5: Cuéntanos. Atrás.
0: Cuenta.
5: Ando, Juquía.
0: ¿Con qué?
5: Con un arrocito con calamares.
6: chuleta ahumada con salsa de guayaba y piña y habichuela rosita con calabaza.
0: ¡Ea, diablo! ¡Ea! ¡Pónsela, pónsela entonces!
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2: 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Se reporta carril bloqueado debido a un accidente en la Golden Rod Road, justo en la esquina de la University Boulevard. 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

0: buena.
1: ¿No? Oh, sí, sí, sí.
2: Wow.
1: Bueno, mira, muchos de esos atletas. los chamacos del NBA, la NFL y todos atletas profesionales.
0: Sí, ya lo vi.
1: Después de 4 o 5 años se quedan pelados usualmente. Se quedan en la bancarrota.
2: Sí, los New Rich.
1: Sí.
2: Mira, con apenas 24 años, Mia McGrath se ha vuelto tema de conversación por su estilo de vida austero, enfocado en el ahorro. Su estrategia financiera, escúchense esto, combo, se basa en un minimalismo estricto que le ha permitido reunir cerca de $97,000 con la meta de alcanzar 1.3 millones antes de cumplir sus 40 años. Ella está muy clara en lo que ella quiere.
1: Sí, ya tiene su meta ya.
2: Y esta joven ha reducido sus gastos al máximo. Ella cocina siempre en casa. Ay, Dios mío, tengo que aprender eso. Evita productos industrializados. Mantiene una dieta sencilla. Escuchen esto, basada en alimentos básicos. Ella vive con sus padres y no asume costos de alquiler. Cada dólar que no gasta es destinado directamente a sus objetivos financieros de largo plazo. Su caso ha generado debate en redes sociales y espacios de análisis económicos, mientras que algunos lo consideran un ejemplo de disciplina y planificación financiera. Otros cuestionan si ese tipo de sacrificio personal resulta sostenible o saludable a largo plazo. La historia de esta chica reabre la discusión sobre hasta dónde es razonable llegar para alcanzar la independencia económica y si el éxito financiero justifica una vida de privaciones extremas. Tú estabas diciendo algo, Rocky, comentando el menú de ella.
0: Bueno, el titular básicamente de la noticia es que esta joven de 24 años come huevos y pan hasta la fecha. O sea, es lo único que come. Y ha ahorrado $97,000, como dice Buru. Sí. Y quiere, obviamente, alcanzar los 1.3 millones de dólares a los 40 años. Ya se ha limitado en cuanto a comer fuera y esa alimentación que te cuesta un montón en la cuando no comes en tu casa. Y, obviamente, a lo más económico dentro de la misma casa. Porque ya no es que coma... bueno, me voy a comer un tomahawk en casa. O sea, ya se come unos huevitos y se come el pan. Y esa es su alimentación. De eso se trata. Okay. Y déjame decirte que no se aleja mucho de lo que yo estoy haciendo últimamente, porque yo he sido un tipo que he gastado mucho en la calle, en restaurantes. Yo lo que estoy haciendo es que estoy dejando las salidas de comer fuera cuando estoy con la familia. Pero yo era de los que por el día...
1: Se va solo a comerse una malangosta con trufa.
0: Ay, Dios mío.
2: No, al revés. Que con la familia es que vas a comer fuera. No,
0: déjame terminar aquí ya.
2: Ok, vamos a porque okay. Para analizar.
0: Yo siempre, cuando salía del programa, yo esperaba a la hora del almuerzo y me iba a un restaurante brutal, cacho, a comer. Pero
2: solo.
0: Solo o con mi hermano y nos gastábamos. Y por cabeza nos gastábamos $70, $65 en 3 meses. Ta, ta, ta. A veces yo le invitaba a él, me invitaba a mí.
2: Y me eran eso todos los días.
0: Y eran, eso era sí, todos los días. Y eran 100 y pico. Ya yo paré eso. Yo lo que estoy haciendo es, algunos días hago el ayuno intermitente hasta la 1 de la tarde que como, que almuerzo, que por primera vez.
2: ¿Con qué rompes el ayuno? ¿Con huevo?
0: No, con comida regular. Pero ¿qué pasa? Cuando quiero desayunar temprano, llego a casa, no voy a ningún lugar, llego a casa, me hago 4 huevitos hervidos o hago 4 huevitos fritos, todo con huevo, como ella hace. O sea, huevito, papá, quesito, lo varío. A veces me hago unas espinaquitas con mantequillita, pero es esa dieta.
2: Entonces tan healthy.
0: Sí, así soy.
2: Yo hubiese sacado unos sorullos fritos ahí. No,
0: pero lo que trato de hacer es, como el huevo es nutritivo, pues lo que hago es que cuando desayuno huevos hervidos, revoltillos, huevito frito, y lo combino con quesito o con brócoli.
1: Eso te aguanta porque tiene proteína.
0: Y le meto los carbohidratos, chévere, con el brócoli y esa cuestión también, natural.
2: Hay que hacer esfuerzo, claro, como el huevo con pan todos los días está brutal, pero cuando uno tiene metas, uno pues sabe lo que tiene que hacer.
1: Pero yo había dado la noticia hace un par de meses, ahora, antes que acabara el 2025, que un hombre japonés que estuvo 21 años haciendo exactamente lo mismo. Él lo único que comía, él gastaba $190 mensuales en renta y entonces él tenía un salario, él quería tener $1,000,000.
2: O sea que la noticia de Rocky es un refrito, es lo que tú dices.
1: No, es otra noticia. No, otra
2: no. Él lo dijo primero, está como al tanque, que él fue primero. Era de relajo.
0: Llegué a roncarle que ya él sabía algo así.
1: No, es que lo habíamos dicho aquí al aire. Pero la cosa es que el tipo estuvo ahorrando 21 años viviendo sin aire acondicionado, en un sitio bien modesto, no estaba gastando en nada. Y cuando terminó, que llegó a ahorrar $1,000,000, se dio cuenta, él se quería retirar a 45. Se dio cuenta que no le daba el dinero y tuvo que entonces seguir trabajando y se arrepintió de entonces perder toda su juventud, que él no hacía nada.
2: Lo que pasa es que la vida hay que sobrevivir y vivir más. Hay que vivir, hay que darte tu lujo. A mí me molesta la gente que dice, no, yo voy a

0: a guardar esta vajilla para un momento especial. Mira, la vida es un momento especial.
1: Por si acaso viene el rey de España.
0: Todos los días es una oportunidad, sí, es un momento especial todos los días.
2: Y hay veces que uno guarda...
0: No deje ese traje para un momento especial, no deje esa vajilla, esa copa para brindar en un momento especial, úsala hoy.
2: Mira, cuando yo lo hago, estoy haciendo con la ropa y eso ahora mismo. Tú sabes que a veces, hasta con los calzoncillos, a veces yo me decía, no, este calzoncillo de guardarlo para después, porque este está más bonito. Porque yo a veces cuando yo voy a salir de casa, yo pienso, y si me pasa algo, que en la morgue me vean bastante bonito, tú sabes, o sea, que no me vean todo fastidiado.
0: Yo pensaba, déjame afeitarme el mellao, que no vaya, cuando me hagan la autopsia, no me pongan el mellao peludo.
1: Ahora
0: sí
1: me está robando un troll.
2: Ahora mismo, si yo me muero ahora mismo y voy para la morgue, lo tengo peludo. Ahora mismo.
0: ¿Sabes lo que yo le he pedido a Larry? Yo le digo, Acho, cuando me vayan a embalsamar, si tú estás primero, si tú, yo me muero primero que tú, Acho, te, para que no abusen de mí, yo no sé para nada.
2: Ya lo está ligado. A lo que iba es que yo siempre, yo veía los calzoncillos ahí. Entonces yo siempre decía, déjame guardar este para tal día, por si acaso. Pero ahora no, ahora cada vez que abro la gaveta, desde esa parte de vestirme, escojo el más bonito que ve en el momento.
0: Claro, porque pues.
2: Y me voy a poner lo mejor que me vea ahora.
0: Claro, no, hoy es hoy. Olvídate de mañana, hoy.
2: Esta muchacha que solamente come huevos y pan. ¿Sí? Para ahorrarse ese dinero, Dios la cuide, que no le pase algo antes de la edad que ya tiene la meta de ganarse $1,000,000, pero la realidad de los 40 años. Pero tú te imaginas a esa muchacha ahorrando y a los 39 un accidente, o le pasa una enfermedad.
1: Exacto.
2: Y no se vivió la vida, o
1: exacto,
2: no se disfrutó.
1: Ese es el punto, te caíste por la escalera.
2: Una de las cosas.
1: Te caíste por la escalera y te mataste. ¿Y qué va a hacer?
0: Exacto. Sí, hay que vivir.
2: Pero es como decir, es un balance. O sea,
1: hay que tener un balance.
2: No, porque es que yo nunca olvido. Había
0: tampoco despilfarrar.
2: Había un anuncio en Puerto Rico antes de alcohol, que era de Texaco. Yo me acuerdo que decía, el exceso, y siempre se me queda esa frase, el exceso es la nota discordante. Un mensaje de Texaco.
0: Wow, pero yo me acuerdo, tiene fuerza esa oración.
2: Siempre me acuerdo, el exceso es la nota discordante en todo
0: en la vida.
2: Exactamente.
0: Es verdad.
1: En toda la vida. Es que eso, mira, yo tenía un pana que él una vez yo me lo encontré.
2: Déjalo de exceso, ya has contado demasiadas historias de panas.
1: Ah, papi.
0: Escucha.
1: No, mira, yo me lo encontré una vez almorzando, me lo encontré, me puse a hablar con él y él se había comprado un juego. Y yo, mira, ¿qué te compraste? Y él, no, ya yo lo acabé, pero estoy comprando otra vez, que si de esto. Él gastó los últimos $20 de la quincena comprándose el juego.
0: ¿Que ya tenía?
1: Que ya lo había, le faltaban como dos trofeos por sacar, dos achievements por sacar, o sea, ya lo había acabado y el juego de sale hace años. Gastó los últimos $20 de la quincena para eso. En vez de pagar la luz, que se le habían cortado la luz y esas cosas. So,
0: wow, o sea, no había prioridades.
1: Algo que ya había pasado así y es para mí, pero yo dije, coño, mano. ¿Sabes?
0: Sí, no, prioridades.
1: Las prioridades, hay que tener prioridades.
2: Aquí está Edgardo, estamos hablando de qué cosas has hecho en estos tiempos para ahorrar bien brutal o simplemente hablar con nosotros, porque sabes que nosotros, esto es como un jangueíto.
0: Somos tu bebé, somos tu bebé.
2: Pero es mi bebé, papá. Son malos.
3: Saludos a todos.
0: Saludos,
2: papito. Buen día, Edgardo. Cuéntalo, papá.
3: Mira, pues yo lo que estoy haciendo es que cada quincena yo guardo $800.
2: ¡Wow! ¡Es un montón!
3: De ahí yo pago cajo, la guagua, todo. Y lo que sobra lo guardo. ¿Qué beneficio tuve? Que ahorré tanto chavo que antes se me dañó la transmisión y tuve los chavos para poder pagar.
1: Ok.
3: 2.300 pesos que tuve que pagar y los tenía porque estaba guardando $400 o $500 mensuales.
0: Sí, eso le da paso a uno.
2: Yo estaba hablando con un pana mío ayer, que nos fuimos a comer.
1: Sí.
2: Y cuando él me está llevando a casa, yo no me acuerdo por qué salió el tema. Yo recuerdo un tiempo, mano. Porque cuando uno también está soltero, hay que aprovechar los tiempos. No voy a botarlo todo en bebida, en lujo y todo. Hubo un tiempo que yo estaba bien bollante. Yo vivía solo. Yo tenía mi apartamento. El sueldo era para mí. No pagaba escuela, no ganaba. Yo me acuerdo que yo tenía tanto y tanto dinero en el banco que yo no sabía ni cuándo se cobraba. Entonces yo tenía activado todos los débitos, todos los pagos eran directos. Yo solamente usaba la American Express. Pa, pa, pa, pa, pa. Yo no sabía nada en ese momento. Obviamente, después cuando llegan las familias y todo, pues entonces ahí se da cuenta baja.
1: Hay más gastos.
2: Sí.
1: Y ahí no hay break.
0: Sí,
1: esos gastos son. Ahí no hay break.
2: Pero lo que digo es que si usted está soltero, aprovecha su momento. Y siempre que podemos hablar de esto, ahorre. Si usted es un chamaco, es joven, está empezando. Mano, y no es que ahorres como el tipo, porque puede, gracias a Dios puede, pero no es que ahorres $800. Pero
1: lo que pueda.
2: Lo que pueda. Lo que pueda, porque más importante que ahorrar es crear el hábito.
1: Ajá.
2: Aunque sea lo que sea, 5 pesitos, 10 pesitos, 1 pesito. Lo importante es crear un hábito de ahorro que sea como lavarte la boca. ¿Entiendes? Si tú logras eso, mano, yo soy tan...
0: Mano,
2: tan motivado.
0: Pero eres tan economista.
2: Wow. Hasta yo

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0: Yeah, baby. Money Talks. Vámonos con Katy de Puerto Rico. Katy, buenos días. Katy, que casi nunca llama.
2: Buenos días. Deja que estás quejándote.
1: ¿Qué pasa con Katy?
2: Cosas importantes. No, porque sin mí, el programa no es lo mismo.
1: Tú eres tranquila, mi bebé. Mami, tranquila.
3: Mira, Katy, corazón, dale. Zumba.
2: Nuestra Katy. Y para que te pongas a cucarme, estás hablando de Giga, de que habla del pana, y habló Edgardo y todo. Yo tengo un pana.
0: Es verdad.
1: Tienen crucificado.
0: Mira, siempre hables que menos puede, mano.
3: Exacto.
0: Dale, cuéntanos.
2: Información para ustedes y para todos los que están escuchando. Nosotros todos somos energía. Así es que si tú puedes cobrar lo que tú quieras cobrar y piensas que estás pelado, que voy a guardar esto por una emergencia, la emergencia va a llegar y te vas a quedar pelado igual. Por eso, como dijo Giga, me parece que fue ahorita, las personas que cobran mucho dinero, como los de la NBA y todo eso, se quedan sin dinero porque, vuelvo y les digo, somos energía. Y entonces piensan que, ay, el dinero se va a acabar, lo voy a gastar y me voy a quedar pelado, y se quedan pelados. ¿Sabes? Funciona de esa manera. Está bien que guarden.
1: El poder, mami, de la declaración y la boca.
2: No por la necesidad de que, ay, voy a guardar porque cuando tengo una emergencia no voy a tener. Ah, pues no vas a tener nunca. Eso era todo.
0: ¿Sabes qué?
1: Gracias, mi amor, gracias.
0: Que ahora que tú dices eso, yo cambio de parecer. Si eres joven y eso, mano, vos te la vayas a gastar todo, olvídate.
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2: Desde el centro de tráfico de Estrella Insurance. A esta hora se reporta carril bloqueado debido a un vehículo averiado en la Colonial Drive en dirección este, justo en la esquina de la Hiawassee Road. ¿Quieres ahorrar hasta la mitad de tu seguro de auto? 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

0: 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En camino te traigo Hoy Aprendí.
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0: La temperatura está a más de 95 grados.
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1: Buenos días. Buenos días, buenos días, buenos días, buenos días, buenos días, buenos días, buenos días, buenos días, buenos días, buenos días, buenos días, buenos días, buenos días, buenos días, buenos días, buenos días, buenos días. Muy buenos días. Feliz lunes, lunes de recuperación total, lunes 13 de julio. Happy Monday. Welcome back. ¿Cómo estuvo ese fin de semana? Cuéntamelo todo. Hasta lo de anoche. Estamos en vivo. Muy buenos días, tu ambiente a través de la Mega Nueva York, New Jersey, Connecticut, Pensilvania, el área triestatal, Pensilvania también. Buenos días, mi gente en la Isla del Encanto, Puerto Rico, también a través de la Mega. Buenos días, mi gente de Miami, Orlando, Tampa y Los Cayos a través del nuevo sol. Buenos días, mi gente del DMV, Washington DC, Maryland, Virginia, en la nueva Latino FM y toda mi gente en la aplicación. Conectándose en la música app en el mundo entero. Aquí estamos en vivo, ready para una semanita nueva. Deseándoles una semana productiva, una semana llena de bendiciones. Boletos para ver a Don Omar, The Last King World Tour de mi hermano Don Omar. Boletos para ver a Shakira. Y por ahí, hoy viene leyenda de los Backstreet Boys, the one and only Howie D. Va a estar conmigo hoy aquí en el programa. Howie D de los Backstreet Boys. Oh my goodness. All right, comunícate conmigo 1-800-315-9790 y en mi página de Instagram Alex Sensation. Ya voy a subir el post. Actívate en los comentarios, ponme todos los saluditos para tus compañeros de trabajo, para los que están de cumpleaños, aniversario, etcétera. Ya tú sabes, comenta en el post que ya voy a subir. Zumba. Lunes de recuperación total con Alex Sensation y la Mega Mezcla. Buenos días, bienvenidos.

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1: Corito Sano, qué salsa más linda, ¿verdad? Y apenas estoy calentando motores. Lunes de recuperación total, lunes 13 de julio. Si estás de cumpleaños, hoy feliz cumpleaños, aniversario también, felicidades. Gracias por la sintonía. Si estás workeando, chambeando, camellando, estás en tu casita, apartamento, en la carretera, en la bicicleta, la moto, en el bote, en el submarino, en el avión, en el tren, en el helicóptero. Un abrazo para todos mis oyentes. Aquí estamos recuperándonos del fin de semana. ¿Cómo estuvo ese weekend? Cuéntamelo todo, cuéntamelo todo. Alex Sensation, saludito para mi hermanito Julio Albarrán. Esta semanita está de cumpleaños. Gracias, mi hermano Julio. Felicidades, Julito. Saludito para la wifey. Hola, mi wifey. I love you, baby. ¿Quién más está por aquí reportando la sintonía, Alex? Tempranito contigo. ¿Qué clase de salsa? Mi hermanito Héctor ¡Bum! Morales, mi gente de Orlando. Buenos días, Orlando. Alex celebrando 26 años de aniversario de boda para Pablo y Helen, fieles oyentes míos. Felicidades, Pablo y Helen, en su aniversario. Happy anniversary. All right. Vamos a hablar con el pueblo. Hello, buenos días. Good morning. ¿Con quién hablo? Buenos días, buenos días, buenos días, buenos días, buenos días, buenos días.
2: ¡Buenos días, Alex!
1: ¡Buenos días, baby! ¿Cómo te llamas?
2: ¡Mi amor platónico! ¡Oh, my God! ¡Dios mío! ¡Tantos años que quería escuchar tu voz!
1: Gracias, Ave María. Gracias por
2: bendiciones.
1: Eso.
2: Bendiciones. Estoy, te lo juro, que yo mismo la creo.
1: ¿Cómo
2: aquí,
1: estaba?
2: Tengo, aquí, hasta mi esposo hasta me está grabando.
1: ¿Cómo te llamas? ¿Cuál es tu nombre?
2: Carmen, papi, Carmen de Nueva York.
1: Carmen, bienvenida, mi Carmen. Gracias por la sintonía. Nueva York en la casa. ¡Nueva York!
2: ¡Huepa!
1: Carmen, ¿a quién quieres saludar en este lunes, mami?
2: Mi amor, quiero saludar a mi marido, a mis hijos, a mis compañeros del tramo, si me están escuchándote, y a ti un gran beso, y a tu esposa, y a toda tu familia. Muchas bendiciones.
1: Qué hermosa, mami, igualmente para ti, pero di los nombres de tu esposo, de tu familia, di los nombres, mami, dilo.
2: Mi esposo Junior, ya llevamos 30 años, lo cumplimos hace 2 semanas. Mi hijo Giancarlo, mi otra niño William, Jesse y Giselle.
1: ¿Y dónde trabajas? La gente de tu trabajo.
2: Yo trabajo en las guaguas escolares.
1: ¡La guagua escolares! ¡La guagua! ¡All the school bus drivers!
2: ¡Yay!
1: ¡Carmen! Gracias, mi Carmen. Dios te bendiga. Quédate en línea. No te me vayas. Y gracias por la sintonía. Felicidades en tu aniversario también. Ponme una más. Una más. Una más. Hello. Buenos días.
3: Alex.
1: Good morning. Hi, hello. Good morning.
3: Alex, how are you?
1: How are you, baby? ¿Cómo te
3: how
1: llamas?
3: Are you? Hace tiempo que quería comunicarte contigo.
1: Ah, pues bien,
3: la llamada.
1: Aquí estoy, mami. Yo estoy bien, gracias a papá Dios. ¿Y tú cómo estás?
3: Bien, bien, bien.
1: ¿De dónde me llama, mami?
3: Yo estoy llamando de Jamaica, Queens.
1: Jamaica, Queens, en la casa. Queens, Queens, Queens. ¿Cómo te llama, baby, tu nombre?
3: Me llamo Elizabeth Jarama.
1: Elizabeth, bienvenida, mi. Bienvenida, Elizabeth. Welcome.
3: Quiero,
1: mami,
3: mandar un saludo a mi sobrino, a mi cuñada, a mi hija, a mi novio.
1: Di los nombres de ellos para que sepan quiénes son.
3: Mi sobrino Ángel Calvado, mi cuñada Jenny Jarama, mi hija Teresa Jarama y mi novio José.
1: ¡Es la cosa! ¡Oye esa vaina! ¡Josecito! ¡Qué rico, Elizabeth! Muchísimas gracias por la sintonía, mi amor. Un abrazo para ti. Quédate en línea, mi gente de Jamaica, Queens. Toda mi gente de Queens en sintonía. El condado de Queens. Brooklyn, mi gente del Boogie Down Bronx. Mi gente de Manhattan entero, desde el Alto Manhattan. La gente de Harlem, Spanish Harlem, el barrio. Mi gente de Lower East Side, Upper East Side. ¿Quién más está por ahí? La gente de Long Island, Staten Island también está conmigo. Todo Brooklyn está ahí. ¡Brooklyn! Yonkers también, upstate, mi gente de New Jersey.

0: todo el estado Jardín, New Jersey, Connecticut, Pensilvania. Estamos en vivo a través de la Mega. Toda mi gente en Puerto Rico, la Isla del Encanto, también a través de la Mega. Toda mi gente de Miami. Miami me lo confirmó. Todo Miami, Orlando, Tampa y Los Cayos a través del nuevo Sol con Z. Mi gente en el DMV. Estamos en vivo en el DMV. Washington, D.C., Maryland y Virginia en la nueva Latino FM. Y me tienes en el mundo entero en nuestra aplicación La Música App. ¡Vamos a la bachata!
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¡Feliz lunes! Ok, I'm reloaded. WMEG, Guayama, San Juan. WEGM, San Germán. Mayagüez. WXDJ, Fort Lauderdale. 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WSUN, Holiday. WPYU, Mainland. WMFM, Key West. Lunes 13 de julio. Monday, lunes de recuperación total después del fin de semana. ¿Cómo estuvo?

0: Patricia, tan Nicole,
1: la Sofía.
0: Mi primera novia en Kinder María, y mi primer amor se llamaba Talía. Tengo una colombiana que me escribe todos los días, y una mexicana que ni yo sabía. Otra

happy birthday. Si estás de cumpleaños hoy, fits your birthday today, happy birthday. Ponme todos los saluditos, todos los shoutouts en los comentarios en el último post que subí a mi página de IG. Alex Sensation. Una horita.

The Last King World Tour de mi hermano Don Omar también. Get ready. Más adelante viene Howie D. Legendary Howie D from the Backstreet Boys. Va a estar con

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DJ Fuller del WSK Q New York, WSU en Holiday, WPY Mailand, WMFM Key West. Lunes 13 de julio, estamos en julio, Bobby, pleno verano, calorcito. Happy birthday para mi hermanito Heriberto Santos de Bridgeport, Connecticut. Happy birthday, Heriberto. Feliz cumpleaños. Alex, escuchándote desde Alemania, desde Frankfurt. La Diva. Hola, Diva. All the way from Germany. Saludito desde Clearwater Beach. Mi gente de Clearwater, Iris. Bailando esa mezclita de playita. You got it, baby. Happy birthday para Jackie Pizza. Trabajando en la construcción. Jackie Pizza. Pero pizza de... No, no, no. I think that's her real last name. Jackie Pizza. P-I-Z-A. Puede que le gusta mucho la pizza, no sé. Alex, saludito para la familia Vázquez. Te escuchamos desde Puerto Rico, Pensilvania y el Bronx. ¡Wow! De parte de Ivy La Flaca. Toda la familia Vázquez. Muchas gracias. Desde Miami, saludito para Roosevelt. Un abrazo, Roosevelt. Y para tu hija Daniela, también en sintonía. Happy birthday para Tiana Dylan. Happy birthday, Tiana. Alex, para Lisa y mis hijos Miguel, Ángel y Yadielis en Mississippi, de parte de su papá Miguel. All right.

¡Qué salsa más linda, mano! Prepárame las líneas telefónicas, Lex Cali. Lunes de recuperación total con Alex Sensation.

0: ¡Qué delicia de salsas, mano! ¡Mortal! Para mi amigo Rey Serrano. Dímelo, Rey. Gozando, mi hermano. Gracias por la sintonía. Alexandra Sotomayor me dice, Alex, estoy esperando que llegue Howie D de los Backstreet Boys, que viene por ahí más adelante. Howie D. Backstreet Boys, mano. El hombre, tú sabes que su mamá es puertorriqueña y ahora está comenzando su carrera. Bueno, no comenzando, o sea, está metiéndole, le va a meter a la música latina. Bienvenido, mi hermano Howie D, of course. Que apoyarlo. Leyenda, still with the Backstreet Boys. Todavía sus muchachos hacen giras en el mundo entero. Global Sensations. Oye esa vaina. Global Sensation. Saludito para el TV's Giovanni, visitando a su hermana Silvia desde El Salvador en sintonía. ¿Qué más está por aquí? Alex Dali. Saludito para mi esposo Starly Ramos, de parte de Dali, que vamos a cumplir 3 meses de casados. Oh, María. Desde West Caldwell, New Jersey. All right, vamos a hablar con el pueblo. Hello, buenas tardes. ¿Con quién hablo? Buena, buena, buena. ¿Tu nombre? Buenas tardes.
1: Aló, buenas aló, tardes. Alex.
0: Hola, ¿con quién hablo? Hi, mami, ¿cómo te llamas? ¿Tu nombre?
1: ¿Aló? ¿Alex?
0: Sí, dame tu nombre.
1: Oh my God, Alex, no puedo creerlo. Estoy súper emocionada. Es increíble que esté hablando contigo.
0: No, hombre.
1: Muy, muy, muy grande, ¿verdad? Un beso y un abrazo. Mi nombre es Hazel Celedón. Hazel Celedón de Nicaragua. Nicaragua en la casa.

0: un besote para ti, mi amor. ¿De dónde me llamas?
1: Me llamo de acá, del área de La Bahía, San Francisco, Redwood City, en la casa también.
0: San Francisco, Alex. En la casa, San Francisco. Alex, I love San Francisco.
1: ¿Qué pasa contigo? Que no nos has venido a hacer una gira por acá, un concertico rico, sabroso. 10 escuelas, 9 escuelas.
0: Yes.
1: ¿Qué pasa, Alex?
0: Yes.
1: No tienes abandonado,
0: mami.
1: De verdad.
0: No se preocupe, mami. Deme que par de mesecitos y estoy por allá. Deme,

0: antes que el año se termine, voy a San Francisco.
1: Hey, délo por hecho entonces, le creo a la palabra de usted.
0: Sí, mami.
1: Que viene, le creemos.
0: Sí, mami, mira, estoy preparando, para que tú sepas, estoy preparando lo que es el Cali Bash, tú sabes, ahí en Los Ángeles. Tenemos el Cali Bash, el concierto ahí en Los Ángeles. Y de una vez, cuando esté cerca ahí la fecha, me voy a dar el parisito en San Francisco y voy a invitar mucha gente de San Francisco para el Cali Bash también. Así que ya tú sabes, mi amor.
1: Por favor.
0: No me puede faltar, mamita. ¿Quién quiere saludar, baby? Dale con el saludo.
1: Ok, quiero saludar a mi hermana, la fan número uno tuya que yo conozco. Esa mujer se baña escuchándote, se arregla escuchándote de lunes a viernes, sábado. No puede faltar en esa casa sonando a todo lo que da. Saludos a mi hermana Eva Zamora, que está trabajando ahorita en el banco, pero ahí le puse un texto. Ey, conéctate ya para que me escuche. Te voy a saludar. Un saludo Eva. A mi hermano Eva.
0: Un besote.
1: A mi hermano David, a mi hermana Judith, que en estos días van a estar de cumpleaños. Un beso, un abrazo, los amo con mi corazón. A mis otras dos hermanas, Jocelyn, Cristina, las adoro. A mi mejor amigo Steven, los quiero de verdad. Estoy súper emocionada.
0: Qué linda.
1: Hablando contigo, Alex.
0: Me encanta. Gracias a ti, mi amor.
1: Es una bendición tenerte a ti, de verdad.
0: Tan linda, ¿no? La bendición es mía.
1: Mañana.
0: Siempre a la orden, siempre a la orden. Mami, mira, ¿qué horas son allá?
1: Aquí son las 10:30 y 36 exactamente.
0: Wow, así todavía está de mañanita ya.
1: Todavía aquí estoy agarrando calorcito contigo, papi.
0: Estas son las mañanitas, qué rico. Un besote, mi amor, Dios te bendiga. Gracias. Y gracias por ese cariño, gracias de verdad, de corazón.
1: Alex, besos, abrazos a la familia, a todos.
0: Igual, mi amor, quédate en línea, no te me vayas. Qué belleza, all the way from San Francisco. Qué lindos. Tengo mucha gente linda que me escucha y me apoya allá en San Francisco. Voy pronto, si Dios quiere. Coming soon. All right, ponme uno más. Good afternoon. Buenas tardes. ¿Con quién hablo?
2: Alex. ¿Cómo estás?
0: Dímelo, mi rey. Bien, papi, ¿cómo te llamas?
2: ¿Cómo estamos? Juan Carlos Martínez, déjame decirte que este es el mejor regalo en el día de mi cumpleaños, hablar contigo.
0: Hoy estás de cumpleaños, Juan Carlos.
2: Exacto, aquí desde Pembroke Pines.
0: Para ti, Juan Carlos.
3: ¡Qué

0: gracias, muchas gracias.
1: Happy birthday, mi hermanito. Quería,
0: muchas gracias. Quería un bien saludo a El Salvador, a Joana, Carolina Herrera y mi prima Erlinda Meléndez, que me celebraron el cumpleaños el sábado. Yo llegué ayer a El Salvador.
1: Qué rico, hermano. Estuviste en la tierrita celebrando el cumpleaños. Qué rico, ¿ah?
0: Y también quería agradecerte por el apoyo que le das a DJ System.
1: Siempre, mi hermano, siempre. Ese mi hermano, ya tú sabes, decora. Ese hombre se portó conmigo como un caballero allá cuando fui a El Salvador. Si Dios quiere, regresamos también.
0: Exacto. Tú llegaste el 28 allá, a El Salvador, un sábado. Sí. Y yo ese día regresaba a Miami.

0: caballero allá cuando fui a El Salvador. Si Dios quiere, regresamos también.
1: Exacto. Tú llegaste el 28 allá, a El Salvador, un sábado. Sí. Y yo ese día regresaba a Miami en la mañana.
0: Y no, que el vuelo es rapidito, es un brinquito. Son rapidito.
1: Exacto, solo son 2 horas.
0: Es 2 horitas, un brinquito de aquí, muchachos, es rápido. Hermanito Juan Carlos, feliz cumpleaños, hermano. Mucha salud, muchas bendiciones. Quédate en línea, no te me vayas. Y gracias por la sintonía, mi gente de El Salvador. All right. Preparándote la próxima mega mezcla. ¿Qué más quieres escuchar? Comunícate conmigo, 1-800-315-9790. I'll be right back. Ya regreso. Mete mano, mi hermano Felipe, Luis, mi Yundari, Caroline, Ronald, Small, Stevie, Lex Cali. Dale para abajo.
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1: Síguelo bailando, síguelo bailando. Ok, I'm Reloaded. ¿Qué más quieres escuchar en este lunes de recuperación total? Lunes 13 de julio. Ay, María, qué rico la estamos pasando. Bueno, tengo boletitos. Shakira, ya sabes, boletos para ver a nuestra hermosa Shakira. Shakira. Boletos para The Last King World Tour del compa Don Omar. Y también, por ahí viene my brother Howie D from the legendary Backstreet Boys. Vamos al mambo. No, merenguito bien lindo para ti. Sácala a bailar. Call me toll free 1-800-315-9790. Sígueme en Instagram

0: pasando. All right, ¿qué más quieres escuchar en este lunes de recuperación total? Sigue marcando el 800-315-9790. Alex Sensation con La Mega Mezcla. All right. Preparándote la próxima hora. Ya regreso. Mete para mi hermanito Felipe, Luismi, Yundari, Caroline, Ronald, Small, Stevie, Lex Cali. Dale para abajo.
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0: That's the new single de mi hermano Howie D from the Backstreet Boys. De verdad que felicidades, congratulations.
1: Gracias.
0: And like I said before, this is your house. Esta es tu casa. You can come by whenever you want. We're going to do that album listening party. And we got to do something. I don't know. Tenemos que hacer algo. And of course, I'm coming through Vegas.
2: That's right. Maybe we do something in Vegas as well.
0: Let's do something. Maybe we'll do a little live or something.
2: Yeah, let's do it.
0: I'll take a couple of these cameras.
2: Make a little live session in Vegas.
0: Hook it up.
2: Alex in Vegas.
0: Gracias, Howie D. Thank you so much for stopping by. Gracias. Much love. Much respect.
2: Muchas gracias también, man.
0: And of course, congratulations on all your success. And may the blessings keep on coming.
2: Gracias a Dios.
0: Gracias a Dios. Howie D. Booyah, booyah, booyah.
2: ¡Epa!
0: Get ready, ya regreso con la próxima mega mezcla. Mete mano mi hermanito Felipe Luis, mi Yundari, Carolyn, Ronald, Small, Stevie, Lex Cali. Dale para abajo, suba.
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1: How cool was that, huh? How cool was that? Qué bacanería, mano. Tener una leyenda de la música, Howie D de los Backstreet Boys en la casa. That was beautiful. Thank you, Howie. Thank you. Y gracias por la invitación al Sphere allá en Las Vegas, a la residencia de los Backstreet Boys. Bueno, mira, ahorita cuando termine el programa, when I finish, voy a subir todo el videito. Hice un videito aquí con él. Grabamos un videito. I'm gonna upload it to my IG. So make sure you go and show love. Cuando termine el programa, voy a subir el videito con Howie D. All right. Ñapita. Una mezclita de bachata para terminar con broche de oro. Lunes de recuperación total con Alex Sensation y la original Mega Mezcla. Buenas tardes.

Bueno, ahí tenía la ñapita. Una mezclita de bachata para terminar con broche de oro. Hoy lunes de recuperación total. La pasamos delicioso y esa sorpresa, ¿no? La sorpresita de hoy, mi hermanito Howie D de los Backstreet Boys. Tremenda sorpresa. Beautiful, man. Beautiful. Me encanta eso. Qué rico, mano. I love that. That was amazing. Ya voy a subir el videito con Howie ahí en IG para que le dé mucho cariño ahí en los comentarios. De pronto lo llevamos a alguien para Las Vegas, para la residencia de ellos. Déjame hablar con él. A ver, de pronto invitamos una pareja para allá, para Las Vegas, para ver a los Backstreet Boys en el Sphere. That'd be amazing. Bueno, mañana seguimos. Mañana te espero a las 11 de la mañana. Taco Tuesday. Tienes una cita conmigo aquí. La Mega en Nueva York, la Mega en Puerto Rico, la Mega en Los Ángeles, el Nuevo Sol en Miami, Orlando, Tampa y

0: también en Los Cayos, the Florida Keys, Washington D.C., Maryland y Virginia en la nueva Latino FM. Y por supuesto, toda la gente que se conecta conmigo a diario en la aplicación La Música App. Que tengan una linda tarde, que tengan una linda semana. Gracias por la sintonía y Dios los bendiga. Me demoro mi hermanito Felipe, Luismi, Yundari, Carolyn, Ronald, Small, Stevie, Lex Cali, Zumba,
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Muchísimas gracias por la sintonía. Bueno, un show espectacular que tengo preparado para ti, como siempre. Hoy, mira, hablamos de todo lo que está pasando aquí a nivel local en Central Florida. A las 3:39 te traigo todas las noticias. También hoy te doy la palabra clave para que te ganes un spa completamente gratis en el verano de las mamacitas. Los detalles vienen en breve.

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Muchísimas gracias por la sintonía. Bueno, 3:38, anota la hora, porque exactamente en ese momento te daré la palabra clave para que me la envíes al 43902, porque estamos en el verano de las mamacitas y quiero que te ganes un spa. 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Así que dale, que cuento contigo y declara lo que eso es

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0: 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Mira, lo próximo llega la tripleta noticiosa. Lo que está pasando en Central Florida. Y esto es un adelanto. Básicamente la están buscando porque la quieren meter presa. Una mujer... Oye, se puso a darle cariñito a un alligator en un lago. Sí. Te traigo los detalles en breve. También una invasión de lagartos en Central Florida. Así como la está escuchando, porque con los que tenemos no son suficientes. Más detalles en 4 minutos.
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0: 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Bueno, llegó el momento. Hablamos de las noticias locales. Esto es la tripleta noticiosa del party. Bueno, y como si fuera, como si no tuviéramos animales aquí, tú me entiendes, exóticos para escoger en Central Florida. Bueno, pues se acaba de informar de que tenemos una nueva especie que se está regando, pero como la pólvora durísimo, y es el lagarto de cabeza roja y cuerpo azul, así como lo estás escuchando, un lagarto de cabeza roja y cuerpo azul, y se trata del Peter's Rock Agama, una especie invasora que la trajeron de África y se está expandiendo por todo el centro de la Florida y ya está empezando a afectar la vida silvestre de Orlando. Dicen que estos pequeños reptiles están básicamente compitiendo por el alimento y depredando otros pequeños reptiles de aquí de Central Florida. Así que hay que ver cuándo empieza la cacería para eliminarlos, si es que realmente lo fomentan. Así que ya lo sabes, si andas en el patio de tu casa y ves un... muchas personas le llaman lagartijos, lagartos. Es como que tamaño iguana, con la cabeza roja y el cuerpo medio negro y azul. Ya lo sabes, una especie invasora de África y ya posiblemente lo adoptemos. También... ¿Eres fanático de los parques de diversiones? Pues entérate que la gente de Universal Orlando acaba de lanzar un boleto especial por $200 más impuestos que te permite entrar de forma ilimitada a Universal Studios y Island of Adventures hasta el 16 de diciembre, ¿ok? Así que si tú eres de los fanáticos de los parques y como que piensas que son muy caros, esto es una buena oferta que con $200, mira, entres todas las veces que quieras. Ahí tienes todas las ofertas, ¿ok? Mientras, esta es la noticia que está más, diría yo, hot en el día de hoy. Mira, básicamente la Comisión de Conservación y Pesca y Vida Silvestre de este estado están investigando a una mujer que se hizo viral por básicamente estar acariciando un alligator desde un kayak transparente, esto en Silver Springs, aunque en el video claramente se ve que el animal no la atacó. Las autoridades le están recordando a todo el mundo que es totalmente ilegal en este estado tocar o molestar a un alligator, un caimán, un cocodrilo, como tú lo llames, si está silvestre, porque claramente pone en riesgo a otras personas, a ti mismo, incluso hasta el propio animal. Voy a estar haciendo un video reaccionando a esto a través de las redes sociales, así que si quieres ver mi opinión, que no es tan PG-13 como te estoy hablando ahora, quieres ver mi verdadera opinión mandando fuego, y tú sabes que mi lengua es venenosa, te invito a que lo veas a través de nuestras redes sociales en Instagram, TikTok o hasta en Facebook. Estas fueron las noticias del party de la tarde. Pero si tú lo que quieres es ganar, vámonos con eso, porque quiero que te des cariño porque te lo mereces. 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Linda, a través del 43902, te conviertes en oyente VIP y ganas fácil en la emisora de los grandes premios.
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0: Desde el centro del tráfico de Estrella Insurance. Y a esta hora tenemos reporte de accidente bastante serio en el área de Kissimmee, específicamente en la Osceola Parkway. Si te mueves hacia el este, justo antes del Gaylord Palms Hotel, me dicen que hay un accidente grave ahí con dos carriles bloqueados. Precaución en el área. 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

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Muchísimas gracias por la sintonía. Bueno, y si tú sientes que este verano está más intenso, pues bueno, no es tu imaginación. Entrate con un análisis basado en datos de la NOAA. Ubicó que la ciudad de Orlando y Central

Florida está empatado en el quinto lugar con las temperaturas promedias más altas durante este verano. En promedio, 82.8 grados. Pero lo que nos gusta a nosotros, la humedad en promedio, registrando 75%, lo que hace que la sensación de estar al aire libre sea pegajosa y empiece a sudar rapidito. ¡Ave María! Como nos gusta a nosotros eso, ¿verdad? Seguro que sí.

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Muchísimas gracias por la sintonía. Bueno, oficialmente estamos arrancando la hora del chismorreo, donde te pongo al día con todo lo que está pasando con los famosos. Y entérate que famosísima actriz mexicana pasó el susto de su vida tras ingerir cloro. Pensaba que se estaba dando un traguito de agua de coco y terminó metiéndose cloro. Ya tú sabes que terminó en emergencia. ¿Quién fue esta mujer? Oye, ni por el olor se dio cuenta. Bueno, te doy todos los detalles a eso de las 4:22. También famosísima influencer que hace poco, casi un año, estuvo en candela por un video filtrado de ella. Acaba de dar a luz, ya conocemos hasta el nombre del bebé y todo. Tiene nombre de parque de RV en Central Florida. Ay, te doy todos los detalles a las 4:29. Y también, famosísimo reggaetonero que ahora es poscatero, también acaba de hacer una confesión de que estuvo al punto del divorcio de su esposa venezolana.

0: También, famosísimo reggaetonero que ahora es poscatero, también acaba de hacer una confesión de que estuvo al punto del divorcio de su esposa venezolana. ¿De quién estoy hablando? 4:39, te enteras de todos los detalles y por supuesto también un poquito de lo que está pasando a nivel local porque se va a reparejo en el party de la tarde. 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
0: Desde el centro del tráfico de Estrella Insurance y en el área de Seminole County, específicamente en Altamont Springs, en la 434. Esta es la Alafaya Trail. Me dicen que hay un reporte de accidente bastante serio, muy cerquita de la Forest City Road. Esto si te mueves hacia el este. También cerquita de la Gum Street. Precaución en el área. 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

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Este es quien te acompaña, Nino Davis. Gracias por la sintonía. Bueno, y sí, la exnovia de BL, Isabela Ladera, ya es mamá nuevamente y está presentando a su nuevo bebé que le puso de nombre Coa. Así que muchas felicidades a Isabela y a su pareja Hugo García, que anunciaron el nacimiento de su hijo el pasado fin de semana. Así que mucha fortaleza y coraje. Pero cada vez que leo el nombre, no sé por qué me recuerda a estos lugares donde guardan los RVs en Kissimmee. Coa RV Park. No sé, mi mente. Dime que no te pasó a ti. Este es el party de la tarde.

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Este quien te acompaña, Nino Davis. Muchísimas gracias por la sintonía. Bueno, y la amiguita del mismísimo Bad Bunny, la actriz mexicana Bárbara de Regil. Oye, vivió el gran susto de su vida. Accidentalmente se metió un trago de Clorox. Yes, para desinfectar los biberones, los teteros de los niños. Y tuvo que terminar hospitalizada y recibiendo atención médica. No pasó a mayores, pero según ella, y que lo confundió con... y que con agüita de coco. ¿Qué tú crees de eso? Y el olor, ¿no? Para, nunca.

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0: 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En tu lunes en la tarde, tú escuchas el party. Lunes a viernes, desde las 3. Yo soy Nino Davis y seguimos en la hora del chismorreo. Bueno, y entérate que el reggaetonero / popcatero Jay Wheeler acaba de hacer una nueva afirmación al revelar que él y su esposa, la cantante Samira Zambrano, estuvieron muy cerca de poner fin a su relación. Jay estuvo explicando que atravesaron momentos muy difíciles, a problemas de comunicación y la presión de sus carreras. Pero mire, como todos sabemos que Jay siempre se tira cuatro lagrimitas, se pusieron a luchar por su matrimonio. Aseguran que esa etapa lo hizo más fuerte y como familia. Tú te preguntas, ¿quién fue el que, quién lloró más ahí? ¿Jay Wheeler o Samira? Ah, vamos, contéstame. No digas que Jay Wheeler. No, Jay no llora casi. Nunca. ¿Quién dijo? 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Preciosa a través del 43902. 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
0: 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Y a esta hora tenemos reporte de accidente en el área de Deltona, específicamente en la I-4 si te mueves hacia el oeste, muy cerquita de la salida 111 que te lleva a la Saxon Boulevard. 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

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Este quien te acompaña, Nino Davis. Gracias por la sintonía. Bueno, a los próximos 5 de la tarde llega el internacional DJ Leoni a la mezcla. Y por supuesto, vengo regalando el spa gracias al verano de las mamacitas de NOS 95 y X Beauty Center.

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1: Hoy es, como siempre, a las 5 de la tarde. También nos puedes ver live a través de TikTok, el Sol 95.3 en TikTok. Y ya tú sabes los códigos si quieres ganarte ese spa. 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Ahí ya lo sabes. Y el número es el 43902, pero eso se va a las 5.41.
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1: 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Y a esta hora tenemos un reporte de accidente en el área de Orlando. Específicamente en la I-4 si te mueves hacia el oeste, muy cerquita de la salida 58, y ahorra hasta la mitad en tu seguro de auto. 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

6 minutos, podríamos tener un fin de semana bien mojado para el fin de semana que viene. Hay una formación ciclónica en el Golfo de América. Todos los detalles en 6 minutos. ¡Vamos!

0: 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DJ León in the mix. Ahí tiene música nueva de Manuel Turizo. Ya hacen falta dos. Nino, dímelo.
1: Hoy es, oye, y para ti que piensas que las lluvias que están cayendo hoy están bastante fuertes, que by the way, mucha precaución si estás en la Colonial, muy cerquita del aeropuerto. De allí, de Orlando, el Ejecutivo, están las calles completamente inundadas. Leoni, se está formando lo que sería nuestra primera tormenta tropical y se espera que nos azote para el fin de semana, pero no va a llegar ni huracán tan siquiera. Así que todos los detalles te los doy a las 5.

Sí, recuerda, siempre a las 5 de la tarde prendemos el live a través de TikTok, el Sol 95.3 FM, y ahí tiene todos los códigos de cómo ganar fácil con nosotros. 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
2: 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Y a esta hora tenemos el reporte de accidente en el área de Metro West, específicamente en la Kirkman Road, dirección norte, muy cerquita de la Arnold Palmer Drive. 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

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Tú escuchas el party de la tarde. Este quien te acompaña, Nino Davis. Muchísimas gracias por la sintonía. Bueno, y bien pendiente porque hoy a las 7 de la noche llega DJ Super Heavy y tiene dos boletos para que te vayas al Día Nacional Urbano. 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No te lo pierdas a DJ Super Heavy.

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2: 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Tenemos la rampa de la salida de la I-4 en dirección este hacia la West Michigan Street bloqueada debido a un accidente. 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
2: 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Tenemos reporte de dos carriles bloqueados debido a un accidente. Esto en la 192 en el área de Kissimmee, en dirección este, a la altura de la 545 Avalon Road. 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
2: 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Y en el área de Kissimmee tenemos reporte de carril bloqueado debido a un accidente en la Westside Boulevard y Monaco Boulevard. ¿Quieres ahorrar hasta la mitad en tu seguro de auto? 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

0: El nuevo Sol 95, el líder en variedad y diversión en Orlando. Ya listo para acompañarte por acá, tu panita Super Javi. Hoy tengo para ti premios, también tengo buena música. Y por supuesto también saluditos para mis cumpleaños de hoy. July 13, el 13 de julio llegó. Vamos a comenzar esta semana con mucho ánimo, con mucha alegría y con buena música es lo que traigo.
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El nuevo Sol 95, el líder en variedad y diversión en Orlando. Te acompaña tu panita Super Javi. Tengo en esta hora tu palabra clave, mamacita, para que te lleves ese día de spa. Escúchala en cuatro canciones. Quédate conmigo.

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0: El nuevo Sol 95, el líder en variedad y diversión en Orlando. Te acompaña Super Javi. Mamacita, atención que tengo tu palabra clave para que me la textees al 43902 y tu oportunidad de ganarte ese día de spa. La palabra clave de esta hora es chica. Envíame chica al 43902. Chica 43902 y pendiente porque este viernes tú puedes ser la ganadora de ese día de spa.
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0: Sol 95, el líder en variedad y diversión en Orlando, quien te acompaña por acá, Super Javi. Quiero que te comuniques conmigo al 407-465-9595. Tú sabes que es la línea directa entre tú y yo. Tú me puedes decir qué quieres escuchar, si quieres saludar a alguien, ¿por qué no? No olvides colocar tu nombre, tu apellido y dónde me estás escuchando. Es importantísimo saber dónde estás. Yo soy Super Javi y sigo con música.
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